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4: Son las 6:17.

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4: Son las 6:30.

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2: Son las 6:45.

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5: Son las 7:01.

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2: Son las 7:16.

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2: Son las 7:31.

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3: Son las 7:44.

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5: Son las 8 con 2 minutos.
6: En la sección donde hablamos con el Dr. Price, porque es jueves, vamos a hablar de dengue. Previendo que vienen el aumento de las precipitaciones. En fin, mucho que conversar. Quédese con nosotros en la televisión abierta, en la televisión por cable, en la radio o en nuestras redes sociales. Y aquí un avance.
7: Hoy en RTG Noticias, investigar a todos los órdenes de gobierno para conocer la verdad del caso Iguala, pide Tlalchinolan. 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Guerrero cuenta con más cocineras tradicionales certificadas a iniciativa de la gobernadora. Manténgase enterado en RTG Noticias.
6: Estaremos aquí con usted hasta las 9 de la noche para que se mantenga conectado y al pendiente de las frecuencias o también por medio de la televisión, que en Easy ya estamos, esa es una muy buena noticia para nuestro público. En Easy somos el canal 4, al igual en Total Play, hablando de televisión de paga o televisión restringida. Bueno, el Centro de Derechos Humanos de la Montaña y también representantes legales de los padres y madres de los 43 desaparecidos de Ayotzinapa pidieron que la detención del exgobernador Ángel Aguirre propicie investigar a todos los órdenes de gobierno e incluso al propio ejército mexicano. Esto para conocer la verdad y dar con el paradero de los estudiantes de la Normal Raúl Isidro Burgos. Isidoro Vicario, uno de los representantes legales de los padres y madres, destacó que la vinculación a proceso de Aguirre es un avance en la investigación, ya que se le acusa por desaparición de personas contra la Administración de Justicia y también de ocultamiento de información en el tema de los videos del Palacio de Justicia de Iguala. Confió en que dentro de este plazo de investigación complementaria, que ya ve que el juez dio 4 meses, confío en que en este tiempo, la Fiscalía General de la República pueda aportar más pruebas.
8: En efecto, no se ha dado carpetazo, ¿no? Pero bueno, finalmente los padres lo que quieren es que ya ahorita escasos días, ya, porque solamente falta un mes para llegar a 12 años, ¿no? Es importante pues que se mantengan las líneas de investigación, que se tengan que profundizar y que tengamos datos concretos respecto del paradero de los 43 estudiantes, cosa que las autoridades ahorita esa información no la han vertido hacia los padres y madres de los 43, ¿no?
6: Y ha habido muchas reacciones al respecto de esta detención. Le han estado preguntando a diversos actores políticos qué opinan. En el caso del Congreso de Guerrero y particularmente del presidente de la Junta de Coordinación Política, el diputado Joaquín Jacob Vadillo, él se deslinda, deja en claro su postura, dice que pues se marca la distancia y que no hay relación justamente con Ángel Aguirre.
9: El presidente de la Junta de Coordinación Política del Congreso de Guerrero, Joaquín Vadillo Escamilla, se deslindó del exgobernador Ángel Aguirre Rivero, vinculado a proceso por el caso Ayotzinapa, y aclaró que su relación con él fue meramente circunstancial. Vadillo Escamilla, ahora militante de Morena, fue fue candidato en el 2018 a la alcaldía de Acapulco por el PRD, partido al que pertenecía y era líder de facto el exgobernador defenestrado. El legislador destacó la detención del político guerrerense como una acción trascendente en la investigación de lo ocurrido el 26 y 27 de septiembre del 2014 en Iguala, y confió en que este hecho representa un acercamiento más palpable hacia la verdad, la justicia y el paradero de los 43 normalistas desaparecidos.
2: Lo que se conoce como un delito grave, que es el delito de desaparición forzada, y esto representa una prisión preventiva oficiosa. Son 12 años de perseguir y de investigar y de analizar todos los sucesos lamentables de ese trágico septiembre, y han visto que no solamente quien hoy se encuentra vinculado a procesos, sino han sido diferentes actores de todos niveles quienes han estado en un centro de raptación social.
9: Vadillo Escamilla insistió en que el caso no debe confundirse con un asunto político, pues cada proceso judicial tiene sus propios tiempos y etapas. RTG Noticias, Felipe Zurita.
6: Iñaki Blanco Cabrera, ex titular de la Procuraduría General de Justicia de Guerrero en el gobierno de Ángel Aguirre Rivero, rechazó haber recibido órdenes de destruir evidencia o pruebas de lo ocurrido en aquella noche trágica en Iguala el 26 y 27 de septiembre de 2014. En una entrevista en un noticiero de radio, el ex procurador aseguró incluso que tampoco tuvo a su alcance dichas evidencias del caso Ayotzinapa. Sobre las reuniones con funcionarios de primer nivel, donde Aguirre Rivero habría instruido deshacerse de toda prueba de la desaparición de los 43 normalistas, supuso que se refieren a las sesiones del Consejo Estatal de Seguridad, donde reconoció sí participó junto a Lambertina Galeana, extitular del Poder Judicial del Estado. Además, agregó, asistían altos jefes del Ejército Mexicano y de la Policía Federal y Estatal. Quien nunca estuvo presente, refirió no obstante Iñaki Blanco, fue Blanca María del Rocío Estrada Ortega, ex visitadora del Tribunal Superior de Justicia, detenida y una de las testigos que declaró en contra del exgobernador. Así el tema y las actualizaciones que se tienen de este relevante caso hasta el momento. Vamos a continuar, obviamente, con el seguimiento. Será una noticia de la que estaremos hablando, por supuesto, durante semanas, quizás meses, quizás años. Lo iremos viendo. Bueno, el Congreso del Estado ratificó al suplente como nuevo alcalde de Guamuxtitlán.
4: La Comisión Permanente del Congreso del Estado ratificó a Ernesto Méndez Flores como nuevo presidente municipal de Guamuxtitlán tras la muerte de Daniel Méndez Flores, ocurrido el pasado 27 de julio. El Cabildo de Guamuxtitlán acudió de manera oficial al acto en la sede del Poder Legislativo.
10: Créanme que desde un principio fue prioridad del Congreso del Estado el poderle darle celeridad a este trámite para la ratificación, dando un seguimiento muy puntual para que este proceso se pudiera dar de la manera más rápida posible, cosa que no era tan sencilla porque estamos en periodo de receso, en periodo de la comisión permanente, y no es tan fácil luego en estos periodos que las comisiones se puedan reunir para desarrollar los asuntos que les turnamos.
4: A partir de la fecha, Méndez Flores, quien era presidente suplente, comenzará a ejercer de manera inmediata como cabeza de ese municipio en la montaña.
11: Queremos decirles que pues hoy nos vamos a dar la tarea de seguir con el trabajo, con todo el gran equipo que tenemos. Quiero enviar mi agradecimiento especialmente a todo el cabildo, a la síndica, a los regidores que hoy hemos formado parte de un gran equipo. Vamos a continuar. Queremos decirle a todos nuestros paisanos que tenemos el corazón y las ganas de, de poder hacer muchas cosas, de seguir el legado de mi hermano.
4: Virgilio Gil, RTG Noticias.
6: Se aproxima el 13 de septiembre, una fecha importante, y a la par del reconocimiento que entrega el Congreso del Estado, me refiero a la presea Sentimientos de la Nación, bueno, también la Asociación Popular del Pueblo de Guerrero, la APPG, ellos dan una presea popular, una presea Sentimientos del Pueblo, es el evento social paralelo al que hace el Congreso del Estado, y ellos también harán entrega justamente de esto. ¿A quién? Se lo decimos a continuación.
12: La Asamblea Popular de los Pueblos de Guerrero, APPG, anunció la 19ª entrega de la presea popular Sentimientos del Pueblo, un reconocimiento alternativo al que otorga el Congreso de Guerrero por los sentimientos de la nación. Este año será otorgado a Catarino Hernández del Campo, hijo de los guerrilleros Carmelo Cortés Castro y Aurora de la Paz Navarro, desaparecidos ambos durante la Guerra Sucia, por su trayectoria y legado en la lucha social, informó su dirigente Nicolás Chávez Adame.
13: A entregarle la propuesta que ya aceptó el hijo del comandante Carmelo Cortés, guerrillero, compañeros, que va a estar con nosotros, primero Dios.
12: El acto se realizará nuevamente en un espacio considerado histórico, el viejo edificio del Colegio de Bachilleres en el centro de Chilpancingo. RTG Noticias, Felipe Zurita.
6: Hoy estuvo la gobernadora Evelyn Salgado Pineda aquí en Acapulco en un evento que tiene que ver con la identidad cultural de Guerrero, con el tema de la gastronomía. Las cocineras tradicionales, que cada vez son más reconocidas, que están certificadas, que han elevado el tema de su profesión, gracias justamente a esta visión de la administración pública.
14: Al asistir al informe de resultados de la evaluación del programa Certificación para Cocineras y Cocineros Tradicionales y Ancestrales de Guerrero, la gobernadora Evelyn Salgado Pineda destacó que estas acciones contribuyen al bienestar económico, al desarrollo y transformación de ese sector prioritario de la entidad.
15: El documento que hoy reciben, que está por acá, para que muestren también lo que hoy están recibiendo. El documento que hoy reciben acredita sus capacidades, pero el patrimonio que representan fue construido durante generaciones. Este reconocimiento honra a sus madres, a sus padres, a sus abuelas, a sus abuelos, a todas las personas que les enseñaron a conservar el sabor de sus comunidades.
14: Junto al titular de ICATEGRO, Marco Antonio Marván Galván, de la directora del CONOCER, Guillermina Alvarado Moreno, del secretario de Turismo, Simón Quiñones Orozco, de la presidenta del DIF, Liz Salgado Pineda, la cocinera tradicional Patricia Pacheco, agradeció la oportunidad de poder certificarse.
16: Mi querida gobernadora, tan linda siempre, el que usted apoye este proyecto de cocina tradicional, le hacía muchísima falta a Guerrero. Antes nos decían, ¡ay! Doña Luzmi, la cocinera del pueblo. Doña Esme, la cocinera del pueblo. Toñita, la cocinera del pueblo. Doña Pati, la cocinera del pueblo. Y hoy nos dicen, la maestra Toñita, cocinera certificada del Estado de Guerrero.
14: El Instituto de Capacitación para el Trabajo del Estado de Guerrero ofrece procesos de certificación de competencias laborales y acreditación con validez oficial a través del CONOCER y de la SEP para validar conocimientos empíricos, instructores y oficios como gastronomía tradicional. Al último cuatrimestre de 2026, se han certificado ya al menos 130 cocineras y cocineros tradicionales del estado de Guerrero. RTG Noticias, Mar Horacio Ramos.
6: 8 de la noche, 14 minutos, una primera pausa, volveremos con más. Póngase en contacto, la transmisión en vivo la encuentra en Facebook.

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0: interesantes es Antonio Price, es médico general, y hoy el tema, el dengue, aunque es un asunto que ya en teoría todos deberíamos de conocer, la verdad es que nunca está por demás insistir en la difusión de las acciones preventivas. Médico, parece que se nos olvida.
1: Sí, exacto. Y como bien mencionabas en el bloque anterior, recordemos que ya ahorita, bueno, han llovido, hemos tenido lluvias escasas, ¿verdad? Ahí esporádicas, pero ya viene la temporada en la que va a haber más lluvia. Y de todos modos, aunque no ha habido lluvia, pero sí tenemos almacenado agua de una forma que esté en contacto con la intemperie, y el ambiente, la temperatura a la que estamos ahorita favorece que se reproduzcan el mosquito de la Aedes aegypti. Entonces, pues se puede dar brotes de acné o casos de acné. Ahorita, como vamos a ver en las estadísticas, afortunadamente en Guerrero no hemos tenido un repunte de casos de dengue. Pero sí, vamos, que en otras partes del país sí han habido casos.
0: Entonces, no hay que confiarnos por el hecho de que está lo de la canícula, que ya va de salida, por cierto, que ya prácticamente terminó. Entonces, van a aumentar las lluvias y puede que aumenten también los casos. Entonces, la limpieza. Y el doctor trae preparado una serie de estadísticas y recomendaciones, como siempre.
1: Exactamente. Adelante. Primero que nada, pues recordemos que es el dengue, es una enfermedad viral transmitida principalmente por la picadura del mosquito Aedes aegypti, el cual pues aquí en el estado de Guerrero pues es una, ahora sí que algo endémico que se reproduce temporada con temporada. Tenemos que recordar que existen cuatro tipos o serotipos de dengue. Y es por ello que, aunque ya nos ha dado dengue en alguna ocasión y que tengamos una respuesta inmunológica, esto no quiere decir que no nos pueda volver a dar, nos puede dar cualquiera de los otros serotipos. Ahorita, como vamos a ver en las gráficas más adelante, la información es epidemiológica, el serotipo que está prevaleciendo en el estado de Guerrero es el serotipo número 3. Y pues en México es una enfermedad de gran importancia epidemiológica, y la Dirección General de Epidemiología semana con semana lleva un registro a nivel nacional y por entidades de los casos de dengue.
0: Esto del serotipo es como cuando decíamos que el COVID mutaba o variaba, o cómo lo podemos entender, porque finalmente es un mosquito, ¿no? Pero hay variaciones dependiendo de las regiones.
1: Más que nada el virus. El mosquito, incluso de hecho, ni siquiera padece la enfermedad. El mosquito solamente lo transmite, pero el virus tiene como cuatro subespecies del virus.
0: Muy bien. Y algunas tienen presencia aquí, ¿no? Mayoritariamente.
1: Exactamente. Recordemos que es una enfermedad que cursa con tres diferentes fases. La fase febril, que como su nombre lo dice, pues se caracteriza por fiebre de difícil control, más allá de los 38 grados centígrados, que habitualmente dura entre 3 a 7 días, se acompaña de erupciones, de dolor, aquí lo que vemos, dolor de cuerpo, dolor de articulaciones, dolor de ojos, este salpullido característico a veces en ciertas partes, en tronco, en brazos, en la región del cuello, fiebre y dolor de cabeza. Posteriormente tenemos una fase crítica que dura de entre 24 a 48 horas. Casi siempre coincide en que en esta fase disminuye la fiebre. Podríamos pensar que el paciente se encuentra mejor, pero es en esta fase de 1 a 2 días en las que los pacientes que padecen dengue grave se llegan a complicar, llegan a tener sangrados, llegan a caer en situaciones que necesitan hospitalización. Pasamos a la siguiente, por favor. Para pasar posteriormente a una fase de convalecencia, que es esta fase en la que ya todos los síntomas, ya sean leves o graves, tienden a disminuir y hay una resolución del caso.
0: En el caso del diagnóstico, ¿tiene que hacerse la prueba o el médico, con analizar los síntomas, lo puede determinar también, digamos, el tratamiento sobre todo?
1: De preferencia sí deberíamos estar realizando pruebas. Primero para confirmar y para tener un reporte epidemiológico de los casos. Ahorita no ha pasado que haya brotes de chikungunya o de zika como algunos años anteriores, pero sí también para hacer un diagnóstico diferencial, porque ya sabemos que estos cuadros son muy similares también.
0: ¿El Zika y el chikungunya son aparte del dengue?
1: Sí, son aparte.
0: Eso sería ya otra cosa, pero también tiene que ver el mosquito.
1: Exacto, como lo transmite el mismo mosquito y que aquí lo tenemos en Guerrero y que aquí se reproduce también. Entonces, y aquí en este cuadrito lo que vemos son las clasificaciones del dengue. El dengue se clasifica como dengue sin signos de alarma, este cuadro febril, con malestar, pero que el paciente, el dolor de cuerpo, dolor de articulaciones, dolor de ojos, pero que el paciente, vamos, no se complica más allá de esto. El dengue con signos de alarma, en donde ahí sí podemos ver sangrado de mucosas, vómito persistente, acumulación de líquidos, o sea que haya como cierto grado de hinchazón en las extremidades, que el paciente esté aletargado. Y ya un dengue grave es aquel que de plano tiene choque o dificultad respiratoria, sangrado grave, es un paciente que tiene que estar hospitalizado, un daño grave de algunos órganos, porque puede llegar a provocar daños a nivel cardíaco, a nivel hepático, a nivel esplénico, en el vaso también.
0: Oiga, doctor, luego hablamos mucho del dengue hemorrágico, ¿no? Y es como que un miedo que uno tiene. ¿Esto tiene que ver con los serotipos o con los síntomas? ¿Cómo se puede identificar, por ejemplo?
1: Epidemiológicamente se han asociado a los serotipos 2 y 3 con mayor incidencia a presentar gravedad, a presentar cuadros más graves. Pero ahora sí que pues tampoco es regla, porque de hecho el año pasado tuvimos una prevalencia también del serotipo 3 y afortunadamente los casos fueron muy pocos los casos que se complicaron.
0: Que se complicaron hasta llegar al tema, por ejemplo, ese hemorrágico, ¿no?
1: Exactamente.
0: ¿Casos de dengue en México? ¿Tiene usted las estadísticas?
1: Aquí traemos la estadística. Lo que vemos aquí en una gráfica en puntitos verdes es los casos del 2025. Y en rojo lo que veo son el caso de 2026. Si te fijas la comparativa, esto es por todo el país, ¿sí? Entonces, vemos una baja letalidad. O sea, la letalidad es cuántos pacientes de estos que se enferman, cuántos llegan a fallecer, cuántos llegan a tener casos graves. Entonces, vemos que es muy marcada la baja letalidad comparada con el año pasado y también el total de los casos confirmados a esta semana, hablando la semana 31, que es hasta ahorita el 13 de agosto, vemos que van 3,884 comparado con la misma semana del año pasado, que ya iban 6,000 casos confirmados.
0: Y dice que Sonora, Veracruz, que otros estados, no estaba Guerrero en el caso de los confirmados, ¿no? La mayoría.
1: Exactamente. Aquí vemos una tabla ordenados de mayor número de casos a menor y vemos que Guerrero se encuentra en el número 19. Uh-huh. Entonces, afortunadamente, ahorita, por lo menos en Guerrero, no hemos tenido una situación de gravedad. Vemos que otros estados como Sonora, Baja California Sur, Tabasco, Sinaloa, Quintana Roo y Nayarit.
0: ¿Y los 21 casos de esta semana?
1: No, son lo que se lleva acumulado.
0: Es el acumulado.
1: También tenemos que tomar en cuenta que muchas veces hay un subdiagnóstico, porque hay pacientes que afortunadamente cursan con un cuadro muy leve, no acuden a la atención médica y también no se realiza una prueba confirmatoria y por ende es que pues no hay este diagnóstico, esta estadística que deberíamos de tener.
0: No se anexa la estadística. Muy bien.
1: Exactamente. Vemos igual aquí lo que mencionábamos, que Guerrero se encuentra en el lugar número 19 a nivel

0: allá. Y aquí ya analizando por entidad la información que nos da el reporte epidemiológico, es que de los casos que tenemos aquí en Guerrero, prevalecen en Buenavista de Cuéllar, Tlapehuala, Pungarabato y Acapulco también.
1: Tendrá que ver con la población, quizás, ¿no? Porque estamos en zona costera o somos muchos aquí en Acapulco.
0: Exactamente, también.
1: ¿Qué más,
0: Y
1: doctor?
0: aquí vemos los datos de alarma o de gravedad. Decíamos, afortunadamente, la mayoría de los pacientes cursan con cuadros leves, pero si llegamos a presentar cuadros como estos, fiebre que es de difícil control, dolor abdominal intenso, fatiga, vómito, somnolencia, sangrado en encías, nariz, vómito, heces u orina con sangre, estos son datos de alarma y que hay que acudir a recibir atención médica de manera urgente.
1: Vamos con la siguiente.
0: Y pues bueno, simplemente recordar que el 26 de agosto es el Día Internacional contra el Dengue y pues bueno, hay que concientizar que nosotros como entidad, como Estado, somos endémicos de esta enfermedad.
1: Y cuidar a los niños. No hubo un serotipo que afectaba sobre todo a los niños. Creo que fue después de Otis, ¿no?
0: Exacto, sí, te mentiré, pero no recuerdo si fue el 2 o el 3, pero que estuvo afectando mayormente a la población infantil.
1: Bueno, aquí el doctor Price le está dando esta recomendación justo antes de que empiecen las lluvias o que se reactiven las lluvias. Entonces, yo creo que lo básico es patio, azotea limpias, no cacharros, porque además le gusta al mosquito reproducirse en agua limpia, ¿no?
0: Exacto. Entonces, estas aguas que entendemos que como a veces hay desabasto del agua potable, tendemos a acumularla para poder utilizar, pero si lo vamos a hacer, cubrirlas, ¿sí?
1: Bien tapada para evitar cualquier riesgo. Doctor Antonio Price, como siempre, gracias por estar aquí con nosotros los jueves. Gracias por levantar el rating también, porque siempre se conectan los seguidores del doctor, seguramente muchos pacientes
0: Muchos de mis pacientitos.
1: que lo aprecian y lo quieren. Así que ya saben, los jueves aquí lo tenemos en Radio y Televisión de Guerrero. Vamos a la pausa y volvemos.

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9: Son las 8 con 34 minutos.
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0: las consulta. El calor, vaya, qué calor estamos teniendo aquí en el puerto de Acapulco, bastante altas las temperaturas, ya no se diga la sensación térmica que en conjunto con la humedad, pues hemos tenido una semana, insisto, bastante bochornosa, en fin, prácticamente está terminando la canícula y lo que se espera es que comiencen ya a incrementar las lluvias, aunque continuará el calor.
1: A pesar de que la canícula concluyó este 11 de agosto, las altas temperaturas prevalecerán en todo el territorio guerrerense, alertó el secretario de Gestión Integral de Riesgos y Protección Civil del Estado, Roberto Arroyo Matus. En entrevista, también pidió a la población estar informado a los boletines oficiales del clima, toda vez que las lluvias se advierten intensas después de la primera quincena de agosto y todo septiembre.
2: Se va ya a dar un incremento de nivel de precipitaciones. Se redujo bastante con esta temporada de canícula, casi 40 días. Tuvimos con niveles escasos y prácticamente ligeros de lluvias en algunas regiones. En el caso de la zona norte y la Tierra Caliente tuvimos pues lluvias prácticamente nulas o muy poca lluvia en realidad. De tal manera que pues ahora la situación va a cambiar de acuerdo a este digamos, previsión del Servicio Meteorológico Nacional. Es muy probable que tengamos lluvias bastante fuertes, por eso pedimos a toda la población que esté muy atenta, dándole seguimiento a medios como el tuyo, donde se da información confiable.
1: El funcionario estatal dijo que por el momento no hay una condición de alertamiento. Mientras tanto, las temperaturas elevadas continuarán como es común en esta época de verano.
2: Sí, es muy probable, de acuerdo a previsiones meteorológicas, que no solamente la Tierra Caliente, también la zona norte, se expongan a temperaturas cercanas casi a los 42 grados centígrados, con sensaciones térmicas de casi 2 grados centígrados más. Entonces sí, te repito, va a haber temperaturas elevadas, aunque ya con una menor incidencia. La posición de la Tierra respecto al Sol empieza a cambiar poco a poco, para irnos acercando en pocas semanas ya, también a la condición de otoño.
1: Informó Teresa Lubiano de Labra, RTG Noticias.
0: Y a nivel nacional, la Coordinación de Protección Civil Federal exhorta a los ciudadanos a continuar aplicando medidas preventivas ante los efectos de las lluvias, pero también de las altas temperaturas que se presentan en gran parte del país. Por su parte, el Servicio Meteorológico Nacional informó que se prevén precipitaciones significativas, hablamos de lluvias de fuertes a puntuales, para algunos puntos de Guerrero, Oaxaca, Durango, Sinaloa y Jalisco. A quienes habitan cerca de cuerpos de agua, se les hace el llamado a vigilar constantemente el incremento en los niveles de sus márgenes, es decir, revisar incrementos de ríos y arroyos en las zonas donde haya lluvia. Y para las familias que residen en zonas de laderas, es vital mantenerse alerta ante señales de posibles derrumbes. ¿Cuáles son las alertas? Si se detecta una inestabilidad en el terreno, aparición de grietas, inclinación de postes o arrastres de materiales. Las condiciones de lluvia estarán presentes, pero el ambiente continuará siendo caluroso a muy caluroso. Hablamos de máximas de 35 a 40 grados en estados como Guerrero y de hecho en gran parte del territorio nacional. Al menos una decena de casos de descompensación y afectaciones a la salud asociadas a la ola de calor han sido atendidas en Acapulco por la Coordinación Municipal de Protección Civil. Esto ha impactado principalmente a grupos vulnerables, hablamos de adultos mayores y de personas que tienen padecimientos crónicos como diabetes. Tan solo el miércoles 12 de agosto, según Protección Civil Acapulco, se alcanzó una temperatura de 38 grados centígrados con mayor radiación térmica entre las 12 y las 16 horas, mientras que en días recientes los registros alcanzaron entre 40 y 41 grados. Además, la sensación térmica es mucho mayor. La dependencia recomienda a la población mantenerse hidratados, utilizar bloqueador solar, gorra, sombrero, paraguas, lentes de sol y evitar el contacto prolongado con los rayos del sol. Es decir, no se asoleen, sobre todo en el horario de mayor radiación, que es, dijimos, de las 12 del día a las 4 de la tarde. Nos vamos a Iguala. Escuche usted esta nota. Tiene que ver con una vivienda que estuvo a punto de incendiarse. Pero ¿sabe por qué sufrió esta vivienda una filtración de gasolina? Aquí hay más detalles.
3: Regresaron los problemas de la filtración de gasolina por daños en una cisterna de combustible de la gasolinería en Periférico Sur en Iguala, que estuvo suspendida por lo que este material inflamable llegó a una vivienda donde se presentó un conato de incendio por la presencia del material. Esto provocó la presencia de personal de bomberos para hacer la revisión de la vivienda y al mismo tiempo evitar que la casa se incendiara, luego de que unas personas realizaron una soldadura a una herrería en el interior de la vivienda, lo que causó flamazos por la fuga del combustible. De tal manera que se aplicaron los protocolos de seguridad en la calle de Prolongación de Obregón, esquina con Periférico Sur, y se hicieron las revisiones correspondientes para hacer la valoración de la fuga de gasolina que llegó a la casa habitación. Desde hace 2 meses el problema ha existido en esta zona donde se localizan pozos artesianos en desuso y con presencia de agua con gasolina filtrada de la gasolinería. RTG Noticias, Raimundo Ruiz.
0: Seguimos ahí en Iguala. A ver, el tema es el Día del Gato, Día Internacional del Gato. Bueno, hubo una jornada de bienestar felino por ese motivo, claro.
3: En el marco del Día Internacional del Gato, la ciudad de Iguala lo celebró con una jornada de bienestar felino donde acudieron varias personas con sus mascotas, principalmente gatos, para recibir los beneficios. En esta ocasión se brindaron 120 vacunas antirrábicas, 65 desparasitaciones internas y 21 consultas médicas, acciones enfocadas en fortalecer la salud y el bienestar de los animales de compañía.
4: Estamos brindando lo que es la vacunación antirrábica gratuita, desparasitación interna para felinos. Perritos, y estamos dando también orientación sobre denuncias de maltrato animal y tenencia responsable.
3: Todo esto se realizó en la explanada de las Tres Garantías en el centro de la ciudad de Iguala. RTG Noticias, Raimundo Ruiz.
0: Bueno, 8 de agosto, entonces Día Internacional del Gato. Bueno, vamos con las picaduras de alacrán, es otro tema que preocupa por lo relativo al calor, ¿no? Que es cuando estos pues insectos luego buscan refugio, entran en algunas viviendas. Entonces hay que tener, en el caso de los centros de salud, el abasto suficiente de suero, este antídoto pues para el veneno del alacrán. La buena noticia es que han disminuido las picaduras, esto en Chilpancingo, y los datos tienen que ver con lo que va del 2026.
5: En Chilpancingo se han registrado 907 casos de picaduras de alacrán durante el 2026, cifra que representa una disminución respecto a los 2.087 casos reportados durante el 2025, de acuerdo con el informe del Sistema Único de Información para Vigilancia Epidemiológica. Los datos fueron dados a conocer durante la conferencia magistral Accidentes ofídicos e intoxicación por mordedura de araña y piquete de alacrán, donde se destacó la importancia de la prevención de brindar atención médica oportuna ante este tipo de incidentes. El maestro en ciencias, Tulio Ismael Estrada Apátiga, de la Secretaría del Medio Ambiente, Cambio Climático y Sustentabilidad del municipio de Chilpancingo, señaló que una parte importante de las personas afectadas por picaduras de alacrán y mordedura de araña recurren inicialmente a remedios caseros, situación que puede poner en riesgo su salud.
6: En el año 2025, 2.087 casos se tuvieron, se disminuyó bastante desde 2007, en el 2006, los 907 casos. Entonces, eso es lo reportado. Hay mucho más.
5: Por ello, recomendó que instancias de primera respuesta como Protección Civil y bomberos, así como centros de salud, realicen la canalización oportuna de los pacientes a unidades médicas correspondientes. En cuanto a la mordedura de serpientes, indicó que el registro de casos es bajo, principalmente en el municipio de Chilpancingo, aunque insistió en la importancia de mantener las medidas de prevención y atención inmediata ante cualquier incidente. RTG Noticias, Felipe Zurita.
0: 8 de la noche con 46 minutos. Póngase en contacto a través de Facebook en la transmisión en vivo. Ahí leemos sus comentarios. No se vaya.
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0: Vamos ahora con esto que fue una noticia relativa a la localización aquí en Guerrero de dos jóvenes jaliscienses desaparecidos. Es una operación conjunta de los tres órdenes de gobierno que permitió justamente localizar a estos dos adolescentes originarios de Jalisco. Contaban con reporte de no localizados. Fueron ubicados en el municipio de Cirándaro, en la región de Tierra Caliente. Bruno Santiago Arámbula González y Héctor Figueroa fueron vistos por última vez el pasado 27 de julio en la colonia Lomas del Mirador. Ahí habían sido vistos en Tlajomulco de Zúñiga, Jalisco. De acuerdo con las investigaciones, ambos adolescentes habrían sido víctimas de reclutamiento forzado. A partir de labores de investigación y seguimiento y de intercambio de información entre instituciones de seguridad, se obtuvieron elementos que permitieron establecer que estos jóvenes se encontraban aquí en territorio guerrerense. La información fue atendida, dice la autoridad, de manera inmediata por la Mesa de Coordinación para la Construcción de la Paz. Realizaron un despliegue operativo para lograr la localización en la cabecera municipal de Cirándaro de estas dos personas y fueron puestos bajo resguardo de las autoridades desde el pasado 11 de agosto. Ahora, toda la semana hemos estado con esta serie de reportajes que preparó mi compañera Teresa Lubiano, donde hablamos de cómo se han tenido que adaptar las universidades para capacitar mejor a los futuros profesionistas en el tema relativo a las tecnologías, prácticamente a la inteligencia artificial, ¿no? Que cada vez está demandando mayor conocimiento. Están sobre todo las universidades privadas realizando los estudios correspondientes para adaptar sus planes.

0: De acuerdo con un informe del Foro Económico Mundial, se ha destacado que desde el 2025, el 50% de todos los empleados necesitarían una recapacitación en habilidades digitales. Incluso universidades de prestigio han integrado asignaturas relacionadas con la inteligencia artificial, análisis de datos y programación en sus currículo vitae. Licenciaturas como Ciencias de la Comunicación e Ingenierías se han tenido que adaptar a las necesidades actuales.
1: Las nuevas generaciones ya no van enfocados al análogo, ya van enfocados totalmente a lo digital. Ya realmente la licenciatura que anteriormente impartíamos de comunicación y publicidad estaba enfocado más a la producción, a radio, a periodismo, a esos puntos de la comunicación que, si bien siguen existiendo, ya no son de la misma forma. O sea, todo va evolucionando. Entonces, los jóvenes de ahora, ellos están interesados más en creación de contenido digital, podcast, contenido para redes.
0: La forma de comunicar ha dado un giro desde que inició el internet. A lo largo del tiempo y con las redes sociales, ha provocado que los cambios sean más acelerados, sobre todo en los jóvenes universitarios que tienen otros intereses y entretenimientos.
1: Realmente ellos ya no tienen ningún interés. Nosotros les preguntamos sobre contenido actual de la televisión, desconocen totalmente. Ellos saben qué pasa en TikTok, saben qué pasa en Facebook, saben qué pasa en Instagram, saben qué están viendo en Netflix, en Prime. Entonces realmente ya su interés de ellos se movió totalmente al área digital. Entonces, preocupados por esto y preocupados por formar buenos profesionistas, es que la escuela decidió no cerrar la licenciatura como tal de comunicación, pero sí darle un giro ahora a la comunicación digital.
0: En la actualidad ha ido en aumento en la oferta de carreras interdisciplinarias que combinan áreas como tecnología y humanidades para preparar a los estudiantes para los desafíos multifacéticos del mundo laboral moderno. Esta época, con la creciente tecnología masiva, donde se está inmerso en una vida digital, la carrera de ingeniería en gráficos interactivos y animación digital obedece a las necesidades actuales.
2: ¿En qué consiste? Como lo dice su nombre, habla de animación digital y gráficos interactivos. Muchos pudieran confundirla quizás con el diseño, pero no va así, no es como diseño gráfico. Es todo lo que va orientado al uso de herramientas tecnológicas para lo que viene siendo la creación de videojuegos, realidad aumentada, realidad virtual, captura de movimientos, que es el mockups, como le podemos denominar, y eso lo puede ayudar al estudiante a diseñar y dirigir proyectos que están inmersos en la parte de la industria del entretenimiento.
0: Hay una falsa percepción de que ingeniería en sistemas computacionales es una carrera que va en descenso. Por el contrario, solo se ha modificado el plan de estudios y han acortado tiempos de 4 a 3 años.
2: Una carrera que considero que 4 años se van a pasar muy rápido, porque el estudiante se va a ver inmerso en práctica cotidiana, en el aprendizaje de nuevas tecnologías, software que vamos a trabajar para lo que es el modelado, la recreación de ciudades, de entornos, de videojuegos, todo lo que van ellos a tener en su calidad académica, en sus temarios académicos, para poder llevar a cabo ese perfil de egreso que estamos buscando en el estudiante.
0: En la Universidad Hipócrates, la Facultad de Ciencias Sociales llevó a cabo modificaciones acorde a las necesidades actuales que requieren las nuevas tecnologías, como es la licenciatura en análisis forenses y ciberseguridad.
3: Nuestros 8 semestres que integra esta nueva licenciatura están diseñados para que el futuro profesionista que egrese de nuestra universidad en esta licenciatura tenga las herramientas para poder incursionar al campo laboral. Y créame que a partir de la reforma del 2018, dentro de todas estas actualizaciones, que ha tenido y que sigue teniendo nuestra Constitución y ese marco normativo que rige una conducta delictiva, ya era necesario.
0: Las licenciaturas, incluso las ingenierías, han cambiado los nombres de las carreras para estar acorde a lo que es la actualidad tecnológica, informó Teresa Lubiano de Labra, RTG Noticias.
4: Gracias a Tere Lubiano y saludamos a Petra Rodríguez, que dice buenas noches para el equipo de RTG. Gracias, dice, al doctor Price por el tema de hoy, muy importante, por supuesto que sí, lo relativo a la prevención del dengue. Le mandamos saludos a Brandon Valle, gracias, gracias por vernos y por sus comentarios. Y Vicky Vicky, que siempre está al pendiente del programa, saludos y buenas noches para todos los que siguieron la transmisión o el programa por televisión o nos escucharon por la radio. Mañana temprano, 10 de la mañana, habrá más información, luego ya sabe, 2 de la tarde y 8 de la noche. A nombre de todos los que hacen posible el programa, gracias, pásela bien.
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4: Son las 6:31 minutos.

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4: Son las 6:47.

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3: Son las 7:03.

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2: Son las 7:14.

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3: Son las 7:30.

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1: Bueno, esta es la información de México te abraza. Les voy a leer lo que me mandó Secretaría de Cultura de los Tigres del Norte, porque no di toda la información. Los Tigres del Norte serán los invitados especiales y padrinos de los 7 semifinalistas mexicano-estadounidenses de México Canta, cuya semifinal será en el Teatro Orfeón en Los Ángeles, California, el domingo 23 de agosto a las 19 horas. El acceso es gratuito, previo registro, para que sea ordenado, a través de las redes sociales de la Secretaría de Cultura. Podrán seguir la transmisión por Canal 22 y medios públicos de México. Pueden entrar al portal de México Canta y muchísimas gracias a los Tigres del Norte. Bueno, vamos a las preguntas. A ver.
2: Buen día, presidenta Claudia Sheinbaum. Buen día, secretaria. Buen día, titular. Manuel Pedrero, de los Reporteros MX. Sobre migración, aprovechando la presencia de ambos, ¿cómo están garantizando las medidas de seguridad para tanto los repatriados como para los migrantes en los centros? Leía, por ejemplo, el dato de la reducción de los alojamientos y sí es pertinente porque ha habido episodios dolorosos donde muchas veces los migrantes sufren lesiones o pierden la vida. Recuerdo prontamente el caso de Ciudad Juárez, Chihuahua, donde ocurrió este incendio. ¿Qué medidas están tomando para que este tipo de cosas no ocurran, titular?
3: Con su permiso. Buscamos sobre todas las cosas manejar un principio de no repetición. Y en ese aspecto se viene privilegiando protocolos y supervisiones de manera permanente en estricto apego a temas y protocolos de protección civil, pero sobre todo de derechos humanos. Hoy en día las estancias tienen otro rostro, no tiene ningún tipo de acción que tenga que ver con temas carcelarios, hay libertad, hay acciones. Tenemos ya también la aplicación de la restricción por parte de la Corte, en donde solamente en las estancias pueden permanecer máximo 36 horas y eso evita que en su momento haya un tema de mayor confinamiento. Y, por supuesto, que tenemos un despliegue de más de 5,000 elementos a lo largo y ancho del país que busca generar rescates humanitarios en zonas de riesgo, en el tema de la famosa bestia y también de que evitar que la gente que anda en movilidad pueda caer en manos de de delincuencia organizada, y con ese tipo de acciones buscamos entre todos poder generar una movilidad humana más segura, más humana y siempre privilegiando los derechos humanos y la integridad de las personas.
2: ¿Cada cuánto se hacen estas supervisiones, titular?
3: De forma permanente y aleatoria. Tenemos una supervisión que hemos determinado como una dirección de derechos humanos y protección civil desde el Instituto Nacional de Migración y es de forma permanente todo el tiempo.
2: Muy bien, muchas gracias. Presidenta, también sobre migración, pero sobre un particular. Un poco de memoria antes. Cuando María Eugenia Campos, gobernadora de Chihuahua, estaba haciendo su gira acá en la Ciudad de México en medios de comunicación para defender el acto de haber dejado entrar agentes de la CIA a su territorio, después de esa gira, el gobierno estadounidense es que anuncia solicitudes de extradición hacia el gobernador con licencia Rubén Rocha Moya. Y ahora, en este contexto, cuando los mexicanos están conociendo que funcionarios muy cercanos a Alejandro Moreno Cárdenas, presidente del PRI, pues están involucrados en tramas de corrupción, en un nivel de desesperación como en los grados que vimos en el Senado de la República, pues ahora también se anuncia la cancelación de la visa de Andrés Manuel López Beltrán, hijo del presidente, del expresidente Andrés Manuel López Obrador. Pues más allá de lo que pueda opinar uno y de lo que nos pueda parecer a muchos como un uso de política facciosa en materia migratoria y de justicia del gobierno estadounidense para limitar o desestabilizar los gobiernos de izquierda latinoamericana que aún quedan, me gustaría preguntarle su impresión.
1: Mi opinión es que esta cancelación de visas que han hecho, ellos le llaman a personas políticamente expuestas, tiene un sentido político, esencialmente. Porque no es parejo a todos los países. Si su sentido fuera relacionado con delincuencia o con alguna prueba de algún tema relacionado con la entrada de un ciudadano a Estados Unidos. Esa es mi opinión. Podemos hacer una revisión de qué ocurre en otros países de América Latina y qué ocurre en nuestro país. Y esto es un sentido de injerencia en la política mexicana. Esa es mi opinión. Porque no veo yo otra razón. ¿Y lo usa quién? Pues la derecha mexicana, que cada vez es más entreguista a los Estados Unidos. México tiene una larga historia de defensa de la soberanía, larga, desde la independencia. Hay que recordar, no solo de Estados Unidos, que México inicia su independencia en 1810, viene la consumación en 1821, pero España no reconoce la independencia hasta 1836. Y en el momento en que España reconoce la independencia de México, en ese momento viene de muchos países, de Francia con la Guerra de los Pasteles, de Estados Unidos, de querer entrar a México. Hay una larga historia. Se repite varias veces en el siglo XIX y en 1914 se repite nuevamente, con tropas en el puerto de Veracruz. Y en todos los casos ha habido una defensa heroica de nuestra soberanía y nuestra independencia, porque en México decide el pueblo de México. A lo largo del siglo XX fueron muchos momentos de buscar la injerencia en México, con gobiernos en su momento del PRI, con los gobiernos del PAN, particularmente con Fox, pero también con Calderón, que es el PRIAN en realidad, a partir del neoliberalismo, se abren las puertas de las agencias de Estados Unidos en México. Entonces es una visión de que los países no sean independientes y soberanos, sino que respondan solamente a un interés. Y no es solo por ser Estados Unidos, es con cualquier país del mundo. México es un país libre, independiente y soberano. Y esta búsqueda de interferir políticamente en México o de usar a México también para su propia elección, nosotros siempre hemos dicho no, como lo dijo Carranza en su momento, como lo dijo Juárez en su momento, como lo dijeron generaciones y generaciones de mexicanas y de mexicanos, que han dicho México es independiente y guardamos una relación de coordinación, pero no de subordinación. Entonces, ¿qué hay que hacer cuando viene una cuestión de una visa? Pues hay que ser valientes. No hay que, porque no hay otra cosa. Oye, que el gobierno de Estados Unidos presenta una prueba contundente contra cualquier ciudadano mexicano, cualquiera que sea su profesión, es más, en política, cualquiera que sea su partido político, pues que presente pruebas y que sea juzgado de acuerdo a las leyes mexicanas. Pero tiene que haber pruebas, como en el caso de Sinaloa, que lo hemos dicho muchas veces. Estados Unidos a la fecha no ha presentado ninguna prueba más que lo que hizo público, que no representa prueba alguna para la Fiscalía General de la República. Ah, que presenta una prueba contundente, fehaciente, que evalúa la Fiscalía General de la República y un juez, pues entra la justicia mexicana. Entonces, son búsquedas de interferir, de haber injerencia en la política mexicana. Y no debe ser así. Debe haber una relación de respeto mutuo. Lo tenemos en muchos temas, pero también hay que señalar cuando consideramos que su intención es otra. ¿Eso representa un conflicto? Pues no tiene por qué representarlo, pero sí hay que decir las cosas por su nombre. Porque de otra manera, pues el pueblo no sabe qué es lo que pensamos, la gente no sabe qué es lo que pensamos. Y se deja venir pues toda la andanada. Ahí viene, completa. Pero el pueblo sabe. Ayer me sorprendió la encuesta de Las Heras. O sea, más del 80% de la gente está a favor de que el gobierno de México sancionara a un medio por decir mentiras. Vuélvela a poner. Y miren que jamás lo hemos planteado nosotros, ¿eh? O sea, nosotros lo único que dijimos fue recuperar una lucha legítima de la sociedad civil, que hoy muchos de ellos se echaron para atrás, pero de la sociedad, porque sociedad civil tiene sus connotaciones, de la sociedad, de que hubiera códigos de ética en los medios, código de ética en los medios. Pero fíjense, 79% estaría de acuerdo en sancionar un medio por engañar o por emitir noticias falsas. Lo digo porque cuando uno ve las redes sociales, dice, ¡ay, la gente piensa que la presidenta está muy equivocada al defender los lineamientos que propuso la Comisión Reguladora de Telecomunicaciones! Porque pues, en X todo es en contra, ahí con sus excepciones. Y luego uno empieza a ver las cuentas y dice, esta, ¿quién será esta señora que se llama, no sé, Melissa, que no sabemos quién es, que hace 300 tweets al día en contra del gobierno? ¿Y quiénes son todos estos que tienen 10, 15, 100, 200 seguidores y que repiten y repiten y repiten las noticias? Y luego cuando uno hace el análisis científico, pues se da cuenta de que hay redes de bots pagados. Que por cierto aprovecho para decirlo, porque ya están diciendo que la lista de Sheinbaum, y les invito a que vean nuevamente la conferencia de prensa de derecho de réplica de Luisa María y lo que ayer dice Luisa María. Luisa lo que dice es, viene una noticia de una cuenta y de ahí se agarra todo un mecanismo en contra de una posición política, de un proyecto, de la presidenta. Mostró cómo funcionan las redes hoy. Nunca dijo, esta es la lista de quién sabe qué. No, no, pero ya, todos, la lista de Sheinbaum. Si hay la mayor libertad de expresión de la historia, ¿a quién se le censura? Pregunto, ¿a quién? A nadie. Entonces ahora se van a dejar venir, seguro, ahí se los aviso. Ah, de que le quitaron la visa al hijo del presidente López Obrador. ¡Ah, escándalo mundial! Entonces, respecto a Estados Unidos, lo único que pedimos es respeto. Nosotros no opinamos de su elección. Es una decisión del pueblo de Estados Unidos. Pero también en la política mexicana, quien decide es el pueblo de México. No tiene por qué haber injerencia de ningún país, de ninguno. Y se colabora, se coordina, pero de igual a igual. Así.
2: Hay una idea en la oposición de que contar con visa o no tenerla es un certificado de buen comportamiento para un mexicano. ¿Usted qué opina de eso?
1: Es el pueblo quien define el apoyo, el reconocimiento. No es una visa. Ahí tienen al presidente del PRI yendo a Estados Unidos. Es vergonzoso a pedir que le quiten visa a los mexicanos. Un hombre, por cierto, pues de dudosa reputación, pero que lo único que tiene es decirle a Estados Unidos, quítale visa a este y este y este y este, porque resulta que hablaron mal de mí. ¿Qué es eso? ¿Qué político mexicano va a agacharse, a arrodillarse frente a Estados Unidos? ¿Qué se puede esperar de una persona así? ¿Qué se puede esperar de los senadores mexicanos que usan todas las televisoras de Estados Unidos para hablar mal de México? ¿Qué se puede esperar? Pues lo que son, se abren de cuerpo entero. Ya sabemos quiénes son. Son aquellos que quieren que en México gobierne otro país. Son aquellos que quieren quizá que el Departamento de Justicia de Estados Unidos sea quien defina lo que pasa en México. Son aquellos que quieren, como los conservadores del siglo XIX, que fueron a buscar a Maximiliano para que un monarca extranjero gobernara México, porque aquí no había capacidad de hacerlo. Son herederos de Santana, son herederos de Maximiliano. Nosotros no, nosotros somos herederos de Juárez. Nosotros somos herederos de los liberales mexicanos. Nosotros somos herederos de Madero. Somos herederos de Leona Vicario, de Josefa Ortiz, del cura Hidalgo, de Morelos, orgullosamente, de los que defienden la soberanía, de los que dicen aquí está la patria, de los que decimos estos somos los mexicanos y las mexicanas, que no nos rendimos, que no nos arrodillamos ante nadie. De esos somos herederos, de esos héroes y heroínas, de los héroes anónimos que lucharon en la, contra la invasión francesa el 5 de mayo. Somos herederos de los veracruzanos que defendieron siempre la soberanía de México. Somos herederos de eso, y el pueblo de México es heredero de los grandes héroes y heroínas y de la defensa de la patria, la soberanía, la independencia, la libertad y la democracia. De eso somos herederos y estamos orgullosos de serlo. No somos herederos de los que se arrodillan frente a los poderosos. No somos herederos de los que van a buscar la injerencia extranjera para dominar a México. No somos herederos ni de Santana, ni de Victoriano Huerta, ni de Porfirio Díaz. Somos herederos de lo mejor de México. Y eso es lo que tiene el pueblo en el corazón. Entonces, aquel que va a arrodillarse al extranjero, pues no creo que tenga muchos seguidores en el país. Por eso digo, solitos. Como decía Napoleón, tenía una frase de cuando tu, no digamos enemigo, adversario se equivoca.
2: No lo interrumpas.
1: No lo interrumpas. Pásale, compadre. Síguele, Alito, ahí la llevas. Síguele, Salinas Pliego, ahí la llevas. Vas muy bien. Adelante.
2: Presidenta, ya que menciona el tema de las listas, el México de redes sociales tiene poca memoria. Le falta tomar más omega 3 para no olvidar este tipo de cosas. Y sería sano recordar un tuit. No suelo usar el celular, me gustaría leerlo. Dice, la llamada 4T, una gran farsa, acabará mal, muy mal. Hay que tomar nota de todos aquellos que por acción o por omisión alentaron las acciones y hechos de la actual administración y lastimaron a México. Hay que tomar lista y que no se olvide quién se puso del lado del autoritarismo populista y destructor. Esto se escribió el 15 de octubre de 2021 y el autor es Claudio X. González. Eso ya se les olvidó. Ahora, con lo que usted menciona de sería bueno que vieran la conferencia de prensa de nuevo, pues no lo van a hacer. O sea, no hay una deshonestidad intelectual en los medios de comunicación, ya ni se diga de aquellos que aparecen en los medios. Es la consigna. Pongo un ejemplo. Circula un clip de usted donde hasta donde tengo entendido es un planteamiento, una propuesta, no una acción afirmativa de algo que va a pasar sobre la liberación de presos, por ejemplo.
1: Ah, sí.
2: Por ejemplo.
1: A ver, ¿qué opinan de una persona de bajos recursos que tiene una fianza de… tiene que pagar 3,000 pesos y no tiene los recursos para pagarlos para poder salir de la cárcel? ¿Se le ayuda o no se le ayuda? Cuando su delito fue un robo menor. ¿Qué opinan de una mujer indígena, que ya la mayoría han sido, o se liberan permanentemente, que a lo mejor no tuvo acceso a un abogado por no hablar la lengua castellana? Pues cuando hablamos de que hay personas que llevan 15 años sin sentencia por delitos absolutamente menores y que hay que dar la oportunidad de que, de acuerdo con la ley, puedan salir de la cárcel, porque ya en realidad cumplieron su condena. ¿Qué opinan de ello? Ah, no, la presidenta quiere liberar a los presos de la delincuencia organizada, narcogobierno. Ah, pero aquí decimos que hemos detenido a más de casi 70,000 personas vinculadas con la delincuencia, entre todas las autoridades. Ah, no, eso no cuenta. Ah, que la presidenta dijo que propone que el paso de Cortés se llame Paso de los Pueblos Indígenas. ¡Ay, autoritaria! Poseedora de la verdad absoluta. ¿No? Eso es lo que dicen. No sé cuántos, además dicen lo mismo. Ya sean tantito creativos, ¿no? Todos dicen lo mismo, todos, todos. Entonces pasan por el chat, ¿no? Ahora hay que hablar de la lista de Sheinbaum, la lista de Sheinbaum, la lista de Sheinbaum. Córrele, córrele, córrele. Y todos, ¡ay! Yo me siento orgulloso de estar en la lista. ¡Ay! Me pusieron en la lista, abuelo mío. ¿Qué es eso? Si no hay ninguna lista. Luisa lo único que hizo fue decir cómo operan las redes sociales. Vean la conferencia. Entonces, a ver, ¿por qué México va a seguir adorando a Cortés? Pregunto. El que llegó a tierras, a este territorio, y perpetró genocidio, matanzas, descrito en Cholula, y después de la matanza de Cholula, camina entre el Ixtla y el Popo y se le queda el nombre del Paso de Cortés. Qué bueno que haya esta discusión. ¡Ay! Revisionista, revisionista. Ahora son ellos los que dicen que no hay que revisar la historia. Cuando ellos quisieron borrar de la historia los niños héroes, cuando ellos quisieron borrar de la historia al Pípila, porque representaban soberanía y dignidad. No, bueno, entonces, sí reivindico que recuperemos la memoria de los pueblos, que reivindiquemos a los pueblos indígenas, que eso implica dignidad de México, de nuestro pueblo, de nuestra historia, porque lo otro es muy racista. En el fondo es muy racista, es seguir defendiendo la colonia. Ah, pero todo es una, las listas, la verdad absoluta de la presidenta. La presidenta no acepta que vengan aquí los panistas y los priistas a debatir. Bueno, para eso está el Congreso. Allá que debatan, pues es ella, ese es el espacio del Congreso. Hoy aquí pues hay periodistas de todos los medios. TV Azteca viene aquí, nomás que nunca pregunta. Vienen medios alternativos, viene todas las televisoras están aquí, vienen los medios estatales, viene Reforma, viene El Universal, viene El Heraldo, viene Milenio, y busco darles la palabra a todos. Ah, no, pero la presidenta autoritaria. Bueno, es que no bajen tantito a caminar.
2: Justo sobre ese tema, hay también una irresponsabilidad enorme de quienes usan el micrófono. Aristegui en concreto, con el tema de que de por sí tiene un tema de origen, o sea, llamarlo lista de por sí es tramposo. Pero ella, por ejemplo, el día de ayer la compara directamente con Hitler y con Stalin. Entonces, es lo que decía Hannah Arendt, la banalización del mal, o sea, llevarlo a la falacia del ad Hitlerium, que es exactamente lo mismo que se hizo no solamente en gobiernos autoritarios, sino en los peores regímenes de la historia de la humanidad. No, no hay un llamado a la prudencia, presidenta, porque o sea, ya también es un, insisto, un ejercicio de deshonestidad intelectual que no puede ser el estándar mínimo del debate público.
1: Fíjense, es la mejor demostración que hay libertad de expresión. O sea, Carmen Aristegui puede decir lo que ella quiera en su programa. ¿Quién le dice que no? ¿Quién le llama por teléfono al dueño de la radio a decirle, oye, corre a Carmen Aristegui? Porque eso lo hizo Calderón, ¿no? O Peña, algo Calderón en su momento y luego Peña, a cambio de prebendas, ¿no? Eso hicieron. Oye, que el escándalo de la Casa Blanca, que salga Aristegui de las noticias, ¿cómo es posible que se ponga contra el presidente y saque una nota como esa? ¿Qué hemos hecho nosotros para censurar a alguien? ¿Qué hemos hecho? Nada. Ah, derecho de réplica, eso sí. Es más, es constitucional. O sea, si los medios, si no hubiera esta conferencia, si yo no tuviera mis espacios de información, pues ¿qué pasaría? Que la gente solo se informaría de lo que dicen los medios de uno o las redes de uno. Y como hemos demostrado en varias ocasiones, y esto fue lo que planteó Luisa, las redes están monetizadas. O sea, tú puedes comprar para que se paute algo, o puedes generar una red inmensa con mucho dinero para poder orientar la opinión. Pues lo único que decimos es, miren lo que pasa en las redes, esto pasa. Eso fue lo único que hizo Luisa. Las redes funcionan de esta manera. Alguien dijo, oye, es que este periodista ha hecho esto. No. No hay ninguna lista de ningún tipo. Se dieron ejemplos de cómo algo que viene en contra del gobierno, después lo toma una red de derecha internacional para afectar al gobierno y tratar de generar una opinión pública distinta. Eso fue lo que se dijo. Ahora, Aristegui, ¿quién la está censurando? Nadie. ¿Quién ha censurado a TV Azteca? Que se la pasa diciendo una cantidad de sarta de mentiras tremendas. Nadie. ¿Quién ha censurado a varios, a Azucena cuando habla mal de nosotros? Nadie. Nadie lo censura. Yo no hablo con un dueño de un medio a decirle, oye, ¿cómo es posible? O le digo a Paulina o a Brito, oye, háblales, qué barbaridad, ¿qué es esto? No, si no salen las notas que nosotros planteamos, entonces sí, se busca, oye, esta es la opinión de, sacaron esto de SICT, pedimos el derecho de réplica para que se dé a conocer la opinión del gobierno. Eso sí se hace muchas veces, o se envían cartas, pero no siempre se da a conocer. Entonces, ¿qué hacemos? Pues aquí decimos, informamos lo que hacemos. A ver, ¿quién conocía el extraordinario trabajo que hace la Secretaría de Gobernación y el director del INAM para recibir a nuestros paisanos? Muy poca gente lo conoce. Se da todo el apoyo, porque así debe ser. Si no tuviéramos la mañanera, ni podría. Bueno, hay un montón de cosas que estamos haciendo que ni nos da tiempo de informarlo aquí y se busca que a través de las redes sociales. Les pongo un ejemplo. Cuando vino lo de los desplazados de la montaña de Guerrero, en el gabinete de seguridad lo trabajamos, lo vimos y platicamos cuál era la estrategia que íbamos a seguir. Rosicela lleva trabajando con un equipo desde hace 3 meses más o menos, ¿no?, en la montaña de Guerrero. Hay una presencia de todas las instituciones del gobierno de México en los municipios en donde había desplazados. El lunes van a dar conferencia de prensa para informar. Bueno, eso no lo habíamos informado, pero ahí están, igual que en muchos otros lugares. Entonces, hay cosas que ni nos da tiempo de informar porque se trabaja mucho, mucho. Y lo único que hacemos es decir, vamos debatiendo lo que dijiste porque resulta que no es cierto. Así es todo. Y Luisa tiene un un horario en donde dice, a ver, derecho de réplica. Reforma dijo esto, no es completa la información. Aquí viene el funcionario correspondiente.

0: porque ellos vivieron a Peña Nieto. La mayoría de ellos vivió a Calderón. La mayoría de ellos vivió a Fox, a Zedillo, a Salinas de Gortari y a los gobiernos de antes, ¿eh?, del autoritarismo tremendo. Todos vivieron las llamadas por teléfono, el dinero que les daban, te apoyo por acá, pero no hables de esto. Todos lo vivieron. Claro, ahora ya no hay eso, pero hay libertad de expresión total y absoluta. A nadie se le silencia, a nadie se le dice no digas esto, no hables de esto. Bueno, lo que acabas de decir, que dijo Carmen Aristegui, que es la cosa más absurda que he oído en toda mi vida. Ah, pero como ya lo dijeron, te lo apuesto que mañana lo va a decir otro, y lo va a decir otro, y lo va a decir otro, y lo va a decir otro, y lo va a decir otro, y lo va a decir otro. Por fortuna, fíjense lo que piensa la gente. Es increíble. ¿Cómo es posible esta campaña tremenda de que la presidenta es una autoritaria y la gente piensa esto? Y ni siquiera lo vamos a hacer, ¿eh? Porque no vamos a sancionar a ningún medio de comunicación por engañar a las audiencias. Lo único que dijimos de acuerdo con la ley es ten un defensor de audiencias y un código de ética. En el código de ética tú puedes decir, número uno, voy a decir mentiras todo el tiempo. Ese es tu código de ética, que la gente lo conozca. Nadie te va a sancionar porque digas mentiras todos los días. Solo informa. Bueno, la otra también, que es la que sigue. ¿Qué tan importante es para usted que los programas de radio y televisión distingan claramente cuando están dando una noticia, cuando es una opinión del comunicador y cuando están transmitiendo un contenido pagado publicitario? 78%, muy importante o algo importante. Eso es lo que opina. Bueno, es una encuesta de opinión. Entonces, nosotros estamos muy tranquilos, trabajando todos los días por el pueblo de México. Y la mañanera se va a mantener, porque es indispensable informar a la gente y debatir de la vida pública de México.
1: Cierro, presidenta. El peso ha roto la barrera esta madrugada de las 17 unidades, se encuentra en 16.98. Esto no ocurría desde el triunfo electoral del 2024, que estuvo en 16.28, que se entiende por la naturaleza de ese contexto, pero pues yo escucho en las noticias agoreros económicos del desastre. Entonces, ante el superpeso, ¿qué diría?
0: Vamos bien. Yo les dije que el segundo semestre iba a despegar más la economía, porque están iniciando muchas obras públicas que por distintas razones, sobre todo burocráticas, se retrasaron. Entonces, vamos bien y cada mes va a estar mejor. Ya ahora que viene el informe, ya son 2 años, bueno, 23 meses. Porque el 1 de octubre cumplimos los 24, 23 meses. Viene el informe, ahí vamos a dar cuenta a la nación de lo que hemos hecho en 2 años de gobierno y vamos a ir también a informar a cada entidad de la República lo que estamos haciendo en cada entidad de la República y el cierre aquí en la Ciudad de México. Y yo creo que les van a gustar los spots del informe, porque ya iniciamos su grabación y son un poco diferentes, no tanto, porque tampoco se puede ser.
1: ¿Dónde se grabaron?
0: Los grabamos estos días, muy divertido, porque dije que quería que se grabara lo que hago normalmente, no así como normalmente se hace, ¿no? Muy institucional. Y

0: pues fui el otro día a una preparatoria, ¿no? Ahí salió el, no sé si ya lo subieron de las redes, que me enseñaron a bailar los jóvenes. Y es lo que hacemos, muchas veces se ve el evento, pero no se ve la otra parte de, pues, de relación con la gente. Entonces, vamos a dar buenas cuentas.
1: Gracias, señora presidenta.
0: Gracias.
1: Gracias, secretaria.
0: Vamos. Sobre el tema. A ver, la compañera de Tabasco.
2: Presidenta, hola, buenos días y bienvenidos, comisionada y secretaria. Soy Yesenia Peralta de Business Energy. Quiero hacerle una pregunta al comisionado. Tabasco y Chiapas son estados que, bueno, también Quintana Roo, del sureste, que colindan con fronteras. ¿Qué estrategia permanente se ha seguido para detener los éxodos masivos de Centro y Sudamérica?
3: Si te refieres al tema de las caravanas, con el tema de éxodos, queremos decirte que la institución ha sido muy clara, ¿sí? Un trato humanista con una visión de lo que hoy maneja el gobierno de México, y lo que buscamos es generar, por medio de diálogo, de acercamiento, el generar las facilidades, revisar cada uno de los casos. Hay un grupo especializado por parte del Instituto Nacional de Migración, que es el grupo Beta, ¿sí?, que lo conocen muy bien y que tiene una gran cercanía con todos los migrantes, y eso permite ir entendiendo sus razones, revisar sus trámites, saber cómo podemos avanzar con ellos y poder, mediante el diálogo, poder encontrar soluciones para todos y cada uno de ellos.
2: También un trato humanitario, que sería.
3: Por supuesto, por encima de todas las cosas, hasta hoy se ha podido alcanzar las condiciones, y esto tiene que ver con la participación, la mesura, la prudencia de todas las partes y, por supuesto, la alta responsabilidad que nos ha encomendado la presidenta.
2: Muchísimas gracias, comisionado.
3: Para servirle.
2: Presidenta, si me permite, en este tiempo que estuve en el sureste, y por eso hasta ahora regreso por acá, fuimos testigos en el sureste del banderazo de inicio de la tercera etapa de la modernización de Puerto de Progreso, que se suma al desarrollo histórico del sureste, en este caso específico del estado de Yucatán. El gobernador Joaquín Díaz Mena ha presentado este proyecto que involucra al gobierno federal y estatal con la finalidad de volverlo una obra histórica en el estado de Yucatán, ampliando a 114 hectáreas de mar adentro y hacerlo un puerto de altura, lo que permitirá recibir buques de carga, gas licuado e hidrocarburos, así como cruceros internacionales, y que esto tendrá una conexión desde el puerto con el Tren Maya, tanto para turismo como para carga. Presidenta, el rezago histórico del sureste, que por años había afectado al sureste, con este tipo de obras da una gran esperanza, lo que proyecta un nivel de empleo en todos los sectores. ¿Podría darnos datos acerca de lo que viene con esta estrategia que se llama Renacimiento Maya?
0: El Puerto de Progreso hoy existe. Creo que lo construyó, a ver si me acuerdas. Pero para que lleguen barcos de mayor calado requiere mayor profundidad. El que lleguen barcos de mayor calado, pues, es muy bueno para el sureste. El sureste, el Campeche, Yucatán, Quintana Roo, Chiapas o sur sureste y Tabasco, que por cierto son los estados por donde pasa el Tren Maya, tienen la característica de estar poco conectados. Incluso durante mucho tiempo era más fácil que llegaran cosas de Europa por barco que del centro de México. Por eso hay, pues, una de las comidas ahí yucatecas usa queso holandés, entre otras cosas porque llegaba por barco. Entonces, es muy importante la conectividad del sureste, porque permite incluso reducir precios de muchos de los productos, porque si cuesta mucho trabajo llevar los productos, por ejemplo, del norte o del Bajío, del centro del país al sur sureste, pues entonces se encarecen los productos. Entonces, recibir, sea por exportación, importación de productos en Yucatán, o por cabotaje, es decir, que se pueda transportar en barco en el territorio nacional, pues es muy importante. Entonces, uno de los proyectos que Joaquín Díaz Mena planteó desde su campaña, como el Renacimiento Maya, entre otras cosas, fue ampliar el puerto de Progreso. Y nosotros estuvimos de acuerdo desde entonces y se está haciendo. Es una inversión conjunta del gobierno del estado y de nosotros. Entonces, se está haciendo un puerto de mayor calado y eso va a permitir la llegada de barcos que tengan más capacidad. ¿Qué más estamos haciendo ahí? El Tren Maya de carga va a llegar hasta Progreso. El Tren Maya hoy no llega hasta Progreso. Entonces, estamos haciendo una línea que llegará hasta Progreso. Entonces, llega en barco, se
2: conecta
0: con el Tren Maya de carga y de ahí puede transportarse a la península o incluso ya a través de Palenque con el interoceánico y de ahí también con los trenes de carga que ya existen hasta el norte o hasta Estados Unidos y Canadá. Entonces, es una obra muy, muy importante y además tiene inversión pública y inversión privada, porque una parte se dan permisos en el puerto para que haya desarrollo privado, que son importadores y exportadores o productores que permiten pues que esa zona se desarrolle todavía más.
2: Sí, es una obra histórica.
0: Sí,
2: que
0: muy
2: va a impactar
0: importante.
2: Al sureste.
0: Sí. ¿Cuándo inició Puerto Progreso?
1: Con Lázaro Cárdenas.
0: ¿Y el puente cuánto se hizo? Pero después del puente que llega hasta Puerto Progreso. Bueno, a ver, chécale, no tengo la certeza.
2: Gracias, presidenta. Es un buen dato lo que está ocurriendo con esta obra importante. En otro sentido, presidenta, Tabasco es un estado eminentemente petrolero. Nunca fue así, fue a partir de los años 70 que se detona el boom petrolero desplazando la agricultura y la ganadería. En la actualidad, la crisis de petróleos mexicanos ha provocado un desempleo tanto de trabajos directos al sector como indirectos, provocando un desempleo importante en la entidad. En ese sentido, el gobierno del estado que encabeza Javier May ha seguido la política del bienestar implementada con su gobierno y como continuidad de la Cuarta Transformación. Se ha informado que Tabasco tuvo un crecimiento en desempeño de su economía en un 3.3% en diversas áreas. Sin embargo, aún el estado enfrenta una crisis muy importante, por lo cual la Secretaría de Economía, por instrucciones del gobierno del estado, ha anunciado una iniciativa para la generación de empleos en la entidad y de diversificarla, no solamente depender de los empleos que provoca la actividad petrolera en el estado. Mi pregunta es, presidenta, ¿habrá alguna estrategia por parte de la federación para generar empleos en la entidad a corto plazo que tenga que ver con, bueno, los polos de inversión que ya se están manejando, pero en un corto plazo, presidenta, maquilas o algo que se pueda mandar al estado?
0: Sí, se está trabajando en varias áreas en Tabasco. Una es otra conectividad, que es la parte de la carretera que conecta justamente Escarce. Hasta el sureste, que es la Macuspana Escárcega,
2: sí.
0: que va muy avanzada y sigue trabajándose y va a ser muy importante para Tabasco. La otra, y para todo el sureste. La otra, para Campeche también. Se está haciendo la línea de tren interoceánico que va hasta la refinería Dos Bocas, que también va a ser muy importante para poder desarrollar toda esa zona. Y además se está apoyando en producción primaria, tanto cacao como también el proyecto ganadero que tiene Tabasco, que también se está apoyando. Y en varias áreas estamos apoyando.
2: Sí, de hecho, cabe señalar que gracias a esos programas se está regresando al sector primario, en el campo y la agricultura,
0: sí,
2: y la ganadería.
0: Y digamos que la reducción de la… O sea, lo he dicho aquí, Pemex llegó a producir 3.3 millones de barriles diarios, pero se hizo de manera artificial porque se sobreexplotó irresponsablemente Cantarell, que es pues uno de los grandes yacimientos que desarrolló el país. Eso fue responsabilidad de Fox y de Calderón, que además inyectaron nitrógeno, sí, de manera muy irresponsable, que ha evitado sacar gas de ahí, porque se contaminó con nitrógeno y es muy caro la separación. Entonces, hoy se está… Pemex va bien, está trabajando bien, y pero pues la producción es menor, 1.8 millones de barriles. Primero por responsabilidad ambiental y de responsabilidad en la explotación de los yacimientos, y también pues porque, digamos, Cantarell, que era el gran yacimiento, pues se sobreexplotó muy rápido, ¿no? Podría haber dado para muchos más años de haber mantenido una producción más baja y no haberse contaminado con nitrógeno.
2: Muchas gracias, presidente.
0: Gracias. Bueno, ya merito nos vamos. Vamos. A ver acá. A ver el compañero que desde hace rato está pidiendo. Sí, tú, el de lentes, no me acuerdo cómo te llamas. Sí, tú. Juan.
1: Gracias, presidenta. La cifra que presenta hoy el Instituto de Migración es una cifra en realidad récord, histórica. Incluso aquellas políticas y megadifusión que le daba la prensa tradicional de las marchas y ver al tema migrante como la escoria de una parte de la humanidad, creo que ha quedado atrás, presidenta. ¿Me podría rectificar el señor director si esta cifra es realmente la más baja en los últimos 10 años? O usted misma, presidenta, sería el primer.
0: De mexicanos que
1: regresaron a nuestro país, ajá, en este caso de forma voluntaria y no deportados también, que ese es una, otro ramo ahí, otra gran diferencia que hay.
3: Sin duda ha venido cambiando la migración de acuerdo a como tú lo vienes manejando, y tiene que ver mucho con la política que en su momento asuma cada uno en Estados Unidos. Lo quiero manejar con mucha puntualidad porque hay quien genera una mayor apertura y hay quien genera un tema de mayor cerrazón. Sin embargo, hoy se ha venido a la baja, pero hoy se viene atendiendo con mucha puntualidad. Queremos decirte que hay datos muy importantes que reflejan que el programa México Te Abraza ha hecho que la gente se quede en el país, que regrese y que generen intenciones, y sobre todo los enlaces que hoy se han dado ha permitido que muchos mexicanos ya no decidan regresar. Y eso es un tema muy importante porque México le está generando hoy grandes oportunidades. Eso hace que cada día vaya menos gente mexicanos hacia allá, y también ha venido frenando el flujo migratorio de Centroamérica y de Sudamérica hacia el norte del país.
1: Muy bien, gracias. En un segundo tema, presidenta, fíjese que el tema de los códigos de ética tiene su origen a principios de 1900, allá por los Países Bajos. Esa es realmente su acuñación, su nicho, en relación también a todas las libertades, principalmente pues generadas por el pensamiento liberal francés y otras tantas de la parte de Inglaterra. Y desde entonces, los periodistas mexicanos, principalmente en los años 60, 70, se empezaron a agrupar en una serie de asociaciones, pero con carácter democrático. Ahí estaban, está el club desde hace mucho tiempo, el Club de Periodistas de México. Estuvo en su momento la Unión de Periodistas Democráticos, fundada por Renato Leduc y Luis Suárez, este periodista refugiado que alcanzó el grado de coronel y que aquí tuvo una participación muy prolífica en los medios de comunicación, incluso fue dirigente de la FELAP, de la Federación Latinoamericana de Periodistas. Desde entonces, los periodistas mexicanos, incluido una reciente asociación en la que yo participé, la Fraternidad de Reporteros, demandamos ante el Congreso de la Unión que se estableciera la cláusula de conciencia en los códigos de ética. ¿Qué significa la cláusula de conciencia? Es un concepto que tiene que ver con que el reportero no esté obligado a responder o a realizar una pregunta que vaya en contra de su conciencia o de su creencia religiosa. Y de ahí hay mucho riesgo porque hay jefes de información de medios tradicionales todavía desde el siglo pasado que hoy mutaron a la parte digital, que amenazan a los reporteros, incluso que vienen aquí a esta conferencia, con ser despedidos si no hacen una pregunta que es contraria a los intereses del reportero. El reportero sigue siendo un obrero clasificado. Digo, aún con licenciatura seguimos teniendo ese, y maestría seguimos teniendo ese valor. Pero los códigos de ética como tal debieran incluir en una partecita, porque no puede haber dos códigos de ética en un medio, la cláusula de conciencia que desde hace mucho se ha demandado. Entonces, eso sí también tendría que considerarlo ahora que está esta gran oportunidad, porque hay que verlo así como una gran oportunidad, no como una restricción, el que cada medio de comunicación tenga un código de ética. Y por parte de los periodistas, porque somos nosotros los que podemos aportar esa parte entre pares, que también el jefe de información y el dueño del medio respeten la voluntad del reportero. Eso no está, porque de otra forma están a la dispensa, como se decía antes, de la orden, y si no se cumple, se le corre.
0: Bueno, eso nosotros lo que planteamos en la ley, que por cierto estuvo de acuerdo, porque hubo muchas discusiones con la Cámara de la Radio y la Televisión en su momento, hace unos meses, es un código de ética del medio, un defensor de las audiencias y un espacio para que la audiencia se pueda quejar. Fíjense, ya lo que tú planteas, pues es, ya son los derechos de las y los reporteros en el trabajo de lo que significa un medio de comunicación. Pero es muy sencillo. ¿Qué tiene eso de censura? Nada. Absolutamente nada. Y sostengo que es un avance democrático para el país. Porque el medio tiene que decir cuál es su código y permitir que la audiencia se queje ante un defensor que ellos mismos ponen. Así de sencillo, simple. Y además siguen a consulta, porque además se puso a consulta. Ni siquiera se dijo, estas son. Vamos a ponerlas a consulta a ver qué opinan todos. Es un ejercicio de debate. Y por otro lado, el tema de las redes, que es muy importante que todas y todos sepamos cómo funcionan las redes sociales. Somos usuarios de las redes sociales y es un mecanismo de difusión muy importante. Pero también se ha aprovechado para generar mecanismos de manipulación, esa es la verdad. Entonces, sencillamente hay que decirlos cuáles son, cómo operan. Eso por un lado. Y por el otro, cómo ciertos esquemas están generando adicción en las niñas y los niños. Hay que decirlo, hay que hablarlo. Porque de otra manera entonces es la verdad absoluta que nadie discute ni nadie dice nada. Y es el presente y el futuro de México.
1: Sí. Gracias, presidenta. Sobre ese último punto, en la revista Voces del Periodista estamos realizando un gran reportaje que nos va a llevar un tiempo por el grado de amplitud y de desarrollo, que tiene que ver con la lectura y el aprendizaje. Según la UNESCO, el 30% de los niños mexicanos hoy tiene un menor impacto en el conocimiento de la lectura. Una cosa es leer y otra cosa es realmente el aprendizaje. Y hay un descenso en la lectura en general. Entonces, estamos realizando un reportaje de largo aliento con varios círculos de lectura. Incluso yo me acabo de inscribir al círculo de lectura franco-rusas, que dirige Mario Rodríguez, que es un chico egresado de la Sorbona, mexicano, que estuvo 16 años allá y regresó para acá. Pero él tiene ya 5 años en los círculos de lectura del Fondo de Cultura Económica. Y estamos viendo el poco interés que hay en la lectura en adultos, pero más en jóvenes. Entonces, queremos saber en la revista Voces del Periodista cuál es ese porcentaje, porque es como una especie de paréntesis o de hoyo negro que no alcanzamos a ver, no solamente las estadísticas. Entonces, queremos meternos en esa parte para realizar ese gran reportaje y sí promover también no solamente la lectura en los jóvenes y ver el impacto, como usted ha señalado aquí, que se la pasan entre 4 y 5 horas reunidos en las redes sociales, y el libro ya lo ven como algo extraño, como algo lejano fuera de los libros de texto. Ya no hay bibliotecas en las casas, todo está ya en las computadoras o en los celulares. Una lástima, bueno, a lo mejor porque es un pensamiento tradicional, pero siempre la biblioteca física de consulta es un arma que tiene que estar a la mano en la casa. Entonces, estamos preparando ese reportaje para ver hasta dónde la lectura, por una parte, es promovida por el Estado mexicano y cuál es el resultado. Ahora que usted va a ir los lunes, o al menos eso comentó, a las escuelas públicas para interactuar con los jóvenes y ver realmente cuál es el termómetro en esa parte de la lectura-aprendizaje que también tiene que ver la Secretaría de Educación Pública. Es mi comentario, presidenta.
0: Gracias, gracias, muchas gracias. ¿Quién más? A ver. A ver, la compañera que hace rato cuando preguntas.
4: Buenos días, Yuhal Carolina de Código Libre. Presidenta, dos temas para aquí hablar de esto. Sobre la visa de Andy, esta respuesta que él le dio al gobierno de Estados Unidos, ¿no cree que esto pueda generar más tensión también?
0: No lo creo. Pues él está en su derecho de contestar. En la relación con Estados Unidos hay que buscar siempre una buena relación. Pero también hay que decir las cosas. Entonces, él pues tiene el derecho de escribir lo que él decida. ¿Qué opino aquí? Pues lo que ya hemos dicho. Lo que pienso de esta cancelación de visas, de cómo la derecha mexicana ha hecho de esto un asunto para ellos, porque tienen una visión de que Estados Unidos nos debe gobernar. Pero les comparto algo. Tomamos una decisión en el gabinete porque fue una decisión colectiva. Invitaron a Omar a ir a una conferencia de la DEA en Argentina, al secretario de Seguridad. De principio habíamos dicho que no, que pues porque ustedes saben la historia de relación de la DEA con México, sobre todo en los años recientes. Y después les pregunté a todos en el gabinete, ¿qué opinan ustedes? ¿Qué harían al general, al almirante, a Rosicela? Estaba Luisa María, hay como, dependiendo del día, por los temas que tratamos, como 10 compañeros, ¿no? 15 a veces en el gabinete. Entonces les pregunté, ¿qué opinan? Porque van a estar muchos países del mundo ahí, de secretarios de seguridad de muchos países del mundo, no solamente de América Latina, sino del mundo. ¿Puede ir a mostrar los resultados de México? Los resultados que mostramos aquí el martes, de disminución de homicidios, de disminución de delitos dolosos, delitos de alto impacto, la estrategia que estamos llevando, nuestra relación con Estados Unidos, que es de coordinación sin subordinación, todo eso. O mejor, pues no, que no vaya. Porque Omar me dijo, lo que usted me diga, yo voy a hacerlo. Y todos por unanimidad votaron que fuera. Porque dijeron, es mejor que el mundo sepa lo que se está haciendo en México y que se está haciendo bien y que la estrategia está dando resultados. Porque si no, lo que se conoce pues es la noticia falsa de que no sé qué, la noticia falsa de allá y la noticia falsa de allá. Entonces dije, bueno, pues vamos a ser democráticos, que vaya Omar a mostrar los resultados de México a esa reunión, más allá de que sea la DEA, pues porque va a estar presente secretarios de seguridad de todo el mundo. Entonces queremos que se conozca lo que está haciendo México y cómo nuestra relación de defensa de la soberanía, de coordinación sin subordinación con Estados Unidos, está dando mucho más resultados que en muchos lugares del mundo. Entonces, hoy ya está, ya está. Hoy. Entonces, sí, y también allá hay, no todos piensan igual allá. Entonces, hay que decir lo que pensamos de otra manera. Entonces, yo tengo una responsabilidad como presidente y yo siempre he sido respetuosa con el presidente Trump por el sencillo hecho de que es electo por su pueblo. Claro, cuando hay cosas que hacen agencias de Estados Unidos o le envío una carta o se lo digo personalmente en una llamada y lo digo también públicamente. Entonces, cada quien puede responder de una u otra forma. Y la mejor forma de relacionarse es no achicarse. ¿Por qué vamos a bajar la cabeza? ¿Por qué nos vamos a arrodillar? ¿Por qué vamos a tener miedo? No, somos un país grandioso y estamos dando resultados y la gente está contenta. Entonces, vamos a seguir y seguir buscando una buena relación, pero también mencionando cuando quieren que hagamos cosas que consideramos que no son correctas. Así, sin más.
4: Okay, estamos hablando del hijo del expresidente y el Departamento de Estado dice que él revoca visas, bueno, Estados Unidos revoca visas porque puede incluir a quienes infringieran la ley o términos en su visado o si representan una amenaza para la seguridad nacional. Y estamos hablando de él. ¿Usted ve con esto una decisión o un mensaje? ¿Ve que con esta decisión puede ser un mensaje contra el movimiento?
0: Bueno, ya lo dije. Yo pienso que mucho de esto no tiene razones de seguridad, sino más bien políticas. Y no sé exactamente de qué área del gobierno de Estados Unidos venga. Pero hay que decirlo, porque ¿por qué no lo vamos a decir? No tiene nada de malo decirlo. Al revés, es importante decir cuando vemos situaciones injerencistas en nuestro país. Y no somos la primera presidenta que lo hace. Bueno, sí la primera presidenta, porque antes no había habido mujeres en la presidencia. Pero no somos el primer presidente que lo hace. Lo han hecho muchos presidentes de México de distintas formas. Yo les contaba de Miguel de la Madrid, que previo al Mundial de Fútbol se vino una andanada por parte del entonces embajador el embajador Gavin contra México y también diciendo este político es narcotraficante, este otro es narcotraficante, este otro es narcotraficante y este otro también y se hizo una movilización en aquella época de defensa de la soberanía donde prácticamente todas las fuerzas políticas menos el PAN por cierto participaron, o sea, ocurrió en aquel momento. Y se tuvo una respuesta, porque como hemos dicho, no estamos de acuerdo con De la Madrid en muchas cosas que hizo, pero en eso él defendió la soberanía. Y les hablo de Miguel De la Madrid, del inicio del neoliberalismo. Y previamente a ello, México, por ejemplo, tuvo la posición con Cuba en contra del bloqueo. Desde el primer momento, México dijo autodeterminación de los pueblos. Bueno, fue De la Madrid quien lo puso en la Constitución. Viene de la doctrina Estrada. Previo a ello, de un informe que da Carranza, su segundo informe de gobierno. Y previo a ello, nada menos y nada más que de Juárez. Entonces ha habido muchos intentos de ver reducido al gobierno de México, pero nosotros no somos así. Hay gobiernos que sí, porque por ejemplo el de Calderón llegó sin legitimidad. Calderón llegó sin legitimidad porque llegó con un fraude electoral, que por cierto ahora también con las listas de veras. Increíble. Bueno, él llegó sin legitimidad, fue un presidente espurio en México, Calderón, así con todas sus letras lo digo. Llegó con un fraude electoral en el 2006 y buscó su legitimidad en la guerra contra el narco, apoyado y abriéndole las puertas a las agencias de Estados Unidos. Y poniendo además pa' colmo a un hombre que después premió muchos años a Estados Unidos porque lo premiaron. Tiene premios de un montón de agencias, García Luna. Y luego resultó que estaba aliado al narco. Entonces, hay que defender nuestra posición. Y eso no quiere decir que haya un rompimiento, ni mucho menos, sino decir las cosas como son. Obviamente yo lo digo como presidenta y no… y busco siempre la mejor relación posible con Estados Unidos, siempre. Por mi pueblo, por mi patria y porque así debe ser. Pero no voy a agachar la cabeza tampoco. Y no es un asunto personal. Es un asunto de defensa de la patria. Así de sencillo.
4: Gracias, presidenta. En un tema, si nos pueden, podemos actualizar. Ya nos comentan sobre los mexicanos, todos los que han llegado, pero tenemos cantidad de cuántos deportados que no son mexicanos se encontraron en este periodo. ¿Cuántas nacionalidades o cómo se está llevando con ellos?

0: ¿De extranjeros recibidos, me decías?
1: Sí.
0: Tenemos el dato acá. Un minuto. Esta semana pasada, tan solo en esta semana pasada, se recibieron a 216 extranjeros. Y de lo que llevamos en el periodo del presidente Trump, se han recibido el 8%, que son un promedio de 19,000 extranjeros.
1: ¿Se sabe qué nacionalidades o cómo son esos vuelos? ¿Quién los paga?
0: No, ellos llegan por vía terrestre. Ellos llegan por vía terrestre la mayor parte.
1: Okay. Esta mayoría que llega, ellos se encuentran en Chiapas, ellos prevén una caravana para el 20 de este mes porque dicen que la Comar no les está dando la respuesta y se sienten muy presionados allá porque no les han dado respuesta. ¿Esto es así? ¿Quieren venirse a la Ciudad de México para que les den respuesta aquí la Comar y conseguir más oportunidades? ¿Cómo se está trabajando con ellos?
0: Bueno, hay una atención importante por parte de todo el gobierno federal, en donde está Combar, está Migración, y se van repartir de la mano de la Secretaría de Gobernación, se van analizando caso por caso y en ese aspecto se vienen generando en su momento algún tipo de expectativa, oportunidad, de acuerdo a lo que cada quien tiene en base a sus propias circunstancias, porque hay quienes son solicitantes de refugio, hay quienes buscan algún tipo de regulación por unidad familiar. Entonces, cada caso es específico y se analiza cada uno de los casos.
1: Y en este tema, disculpe, de último, sobre la modernización de los procesos de migración en el país, ¿habrá algo como será en la frontera sur? ¿Qué se puede decir de estas inversiones?
0: Bueno, hay siempre que la frontera sur tiene una vocación muy migratoria y eso ha generado condiciones en donde hay ofertas de empleo, donde mediante la regulación cualquier persona puede venir a trabajar a México, existen los mecanismos propios para ello y bueno, hay empresas que ofertan empleo a extranjeros de acuerdo a las especialidades y a los requerimientos que se tienen y eso abona, por supuesto, a la economía del país y a la economía de los extranjeros.
1: Okay, muchas gracias.
0: A sus órdenes.
1: Presidenta, por último, Estados Unidos colocó a México, Canadá y a otros entre los principales países en radar en esto de las mercancías vinculadas con China. ¿Su gobierno ha recibido de Estados Unidos evidencia concreta de que empresas chinas están triangulando mercancías por México que vulneren la regla del origen del T-MEC?
2: No, no. Estamos en mucha comunicación con la Secretaría de Comercio y con USTR. Este planteamiento que hacen de que hay triangulación, les hemos demostrado en varias ocasiones que no es así. Hay mercancía que llega, tiene aquí un valor agregado y después se exporta dentro de la ley. ¿Qué hicimos en diciembre del año pasado? Se propuso en el Congreso un aumento a los aranceles de mercancía de países que llegan que no tienen tratado de libre comercio con México, por razones además del Plan México. Nosotros creemos que muchas cosas las podemos fabricar aquí, que no se requiere que vengan de fuera. Estados Unidos ha planteado, por ejemplo, que haya más reglas de origen, se llama, o sea, que más cosas que de las que exportamos se fabrique más en México y más en Estados Unidos. Y les hemos dicho que estamos de acuerdo, que hay que ajustar pues nada más el tiempo para que eso ocurra. Pero realmente este esquema de triangulación no es tal como ellos lo están planteando.
1: Ok, gracias. Y nada más para terminar, disculpe, estos migrantes que están en huelga, hay migrantes en huelga de hambre en Tapachula, por esto nada más nos puede confirmar, a lo mejor es cierto o no. ¿Migrantes en huelga de hambre en Tapachula? No hay informes. Ok, muchas gracias.
2: Gracias. La última. A ver, aquí el compañero. Aquí ya, la última. La última y nos vamos.
3: Gracias, presidenta. Buenos días. Manuel Galeazzi Ramírez, del Político y Sin Línea MX. Preguntarle al secretario Sergio Salomón respecto al Centro de Migratorio Siglo XXI. Hace dos semanas se registró, me parece, algún percance. Quisiera saber qué información tiene al respecto y a todos en su conjunto si tienen pensado algún reforzamiento económico o presupuestal para el programa México Te Abraza.
0: Este, Sí hubo un percance que fue atendido por medio del diálogo, no hubo en ningún momento ningún tipo de riesgo. Las medidas que se tomaron a partir del lamentable suceso que se sucedió en Ciudad Juárez, llevamos ese principio de no repetición y se pudo contener en un momento, en menos de una hora, por medio del diálogo y respetando los derechos humanos de todas las personas que se encontraban ahí, y se llevó a cabo su proceso migratorio sin mayor problema.
3: Mencionaban algunas organizaciones que había condiciones ahí de hacinamiento o algo así. ¿Puede usted negarlos?
0: Sí, totalmente. Yo quiero decirte que llevamos una revisión permanente por parte de la Comisión Nacional de Derechos Humanos, quien ha hecho revisiones de forma permanente y aleatorias para poder revisar ello, y no hubo ningún caso en ese aspecto.
3: ¿Y sobre el posible reforzamiento presupuestal para el México Te Abraza? ¿Hay algún?
0: Bueno, ahorita se tiene todas las condiciones, hemos recibido todas las facilidades, no tenemos limitantes para ello, y la instrucción es que se reciba a todos los mexicanos como ellos lo merecen, y así es como se ha llevado a cabo.
2: Inclusive, nosotros habíamos hecho los centros de atención, originalmente tenían muchas camas por si se querían quedar ahí como un albergue, pero no se usaban muchas de ellas, entonces por eso se fueron haciendo más pequeños, porque ellos preferían recibir todos los apoyos y trasladarse. Sí hay espacio para bañarse, para asearse, pero la mayoría no quería quedarse a dormir ahí, sino de inmediato llegar a sus lugares de origen. Entonces por eso se hicieron más pequeños, porque en realidad pues muy poquitos pernoctan en el centro de atención.
3: Entonces, la tendencia sería que poco a poco sean como…
2: No, se ajusta de acuerdo con lo que vamos de la necesidad. Por ejemplo, originalmente no teníamos en Tapachula un área de atención. Estados Unidos pidió que los vuelos que vienen de allá llegaran a Tapachula. Dijimos, sí, está bien, y adecuamos ahí un espacio. Entonces, se va ajustando. Hay recursos suficientes para atender a los paisanos.
3: Presidenta, preguntarle también, retomando un poco el tema de Andrés Manuel López Beltrán, si él mencionaba como a posibles encargados de retirar la visa a Marco Rubio y al subsecretario de Estado. Quisiera preguntarle si usted ya había tenido alguna información previa, le habían comentado algo en su gabinete, y si esto podría requerir alguna reinformación que solicitaría la Cancillería mexicana, no sé.
2: No. Él escribe esta carta, es su opinión, es su punto de vista, y nuestro punto de vista, como lo he dicho, es que este tema de las visas pues tiene una motivación más política que de otra cosa, y hasta ahí. No hay, digamos, ¿quién se encarga de otorgar las visas en Estados Unidos? Pues el Departamento de Estado.
3: Entonces, de acuerdo a lo que nos ha estado diciendo en la conferencia, ¿sí representa otra afrenta de injerencia?
2: A nosotros no nos informan de si van a retirar una visa o no. Es un asunto individual de quien tiene la visa y el gobierno de Estados Unidos. Nosotros no recibimos notificaciones de le vamos a quitar la visa a esto, a esta persona, a esta persona, a esta persona. Ellos toman una decisión y lo comunican, y es de la persona si decide decir me quitaron la visa o no. Es un asunto personal, y esta es nuestra posición a lo que ellos llaman personas políticamente expuestas.
3: Presidenta, como usted bien adelantaba, la oposición tardó minutos en contestar y pedir, incluso exigir, ¿no?, que en la fiscalía se esclarezca si hay alguna investigación que involucra al hijo del expresidente. Por ahí en alguna investigación de huachicol se menciona a alguien de nombre Andy, y por eso exigen que se esclarezca. ¿Usted tiene alguna información? ¿Ha recibido alguna documentación?
2: No hay nada contra el hijo del presidente, y si hubiera por parte de la fiscalía una investigación, nosotros, como lo he dicho, nosotros no vamos a cubrir a nadie si cometió un delito, a nadie. Pero tampoco, porque Estados Unidos le quite una visa, vamos a abrir una investigación. O sea, ¿cuál es el motivo? Motivo sería que tuviéramos una petición o una investigación que dijera que alguien, algún político de cualquier partido político estuviera involucrado en algún delito. Pues entonces continúa la investigación y se procede. La presidenta nunca ha dicho a este sí, a este no le pongas, este sí, este no. Yo tengo mucha confianza en Ernestina Godoy, en las investigaciones que hace, en los procedimientos, son muy rigurosos. Ernestina es una mujer de primera, la verdad, muy valiente además, muy valiente. Y una gran profesional. Con ella estuvimos en el gobierno de la ciudad, ella de fiscal de la Ciudad de México, y ella sabe que ella guarda la autonomía en sus investigaciones. Me informa muchas veces pide coordinación, porque es la naturaleza, hay que coordinarse al gabinete de seguridad, pero yo soy incapaz de decirle, investiga este no, este sí, este no, porque no vaya a ser de la de malas que… vaya a tener impacto político. No, se hacen las investigaciones y si hay pruebas se procede, pero no tiene por qué abrirse una investigación particular porque le quitaron una visa a una persona, cualquier sea de cualquier partido político. No, no tengo información.
3: Entonces, ¿negaría rotundamente alguna información sobre investigación ligada al huachicol fiscal que apela a la oposición, presidenta?
2: No hay nada, hasta donde me ha informado la fiscal, de investigaciones que tengan que ver con el hijo del presidente, con Andrés Manuel López Beltrán. Y si las hubiera, pues ya le correspondería a la fiscalía, igual que a cualquier otra persona.
3: Ya para terminar, presidenta, dos temas finales. El 13 de agosto se registró una de las cifras más bajas en homicidios. Quisiera preguntarle a qué lo atribuye esto y si se está implementando alguna estrategia para reforzar el combate.
2: ¿Saben cuántos homicidios hubo ayer? Homicidios dolosos en el país. 20. Es la cifra más baja en por lo menos 15 años en un día. Y es una estrategia que le hemos explicado aquí muchas veces. Una estrategia que tiene que seguirse trabajando todos los días. Ayer estuvo el general secretario con Omar en Michoacán, viendo el plan Michoacán y el reciente operativo que hicieron en algunos de los municipios. Estuvieron hablando con productores de aguacate para ver cómo se reforzaba el apoyo y se está trabajando todos los días.
3: Ahora sí, ya la última, presidenta. Está por cumplirse 11 meses de la huelga en el Nacional Monte de Piedad. Hay al menos 2,000 trabajadores que exigen que se levante esta huelga. Aparentemente en la Suprema Corte hay un recurso para declarar improcedente la huelga y los trabajadores han solicitado comparecencia con usted. De parte de la Secretaría del Trabajo han recibido que van a ser considerados, se va a iniciar un procedimiento para ser considerados. Yo quisiera preguntarle a usted si existiría la posibilidad de recibirlos, de asistirlos y si se podría auditar al líder sindical, pues ha surgido polémicas en contra suya, Arturo Sayún, me parece que se llama, y quisiera saber qué información tiene al respecto usted.
2: A ver si Marat puede dar más información sobre este tema. Marat ha estado muy cerca del tema, ha hablado varias veces con la empresa, con los líderes sindicales, con los trabajadores. Se ha atendido por parte de Secretaría del Trabajo y a ver si se puede dar una nota sobre este tema.
3: Sí, sobre todo porque son 300 sucursales, presidenta, y sabemos que muchos mexicanos
2: sí, son
3: a veces
2: ya muchos meses,
3: recurrimos a estos instrumentos. Le agradezco mucho.
2: Gracias. Bueno, vamos con esta. Hoy está con la sección 22. Fue un diálogo, fueron dos temas importantes, bueno, fueron varios, ¿no? Estuvimos como 3 horas ahí. Un tema, recuerden que se había planteado, no es el primer año, que había para las y los maestros de Oaxaca 800 millones de pesos más. Tiene que quedar muy claro que no es para el sindicato ni para la coordinadora. Es para los maestros de Oaxaca y hay un procedimiento. ¿Para qué son esos recursos? Son para renivelaciones, recategorizaciones, en fin, varios temas. Entonces, se habló de ese tema, se habló de los útiles y uniformes escolares. Muchos estados de la República tienen un programa de útiles y uniformes para las niñas y los niños. Por ejemplo, San Luis Potosí tiene un programa. ¿Qué otros estados? que Colima creo que tiene un programa, aquí en la ciudad estaba el programa de Mi Beca para Empezar, Puebla tiene un programa de útiles y uniformes. Entonces, el Estado sigue dando los útiles y uniformes, y aparte este año nosotros dimos 2,500 pesos a cada niña y niño de primaria para sus útiles y uniformes. En secundaria se da la beca Rita Cetina. Entonces, y los maestros de Oaxaca dijeron, queremos que continúe el programa de útiles y uniformes que ya traíamos, además de las becas que está dando el gobierno, que es un programa estatal. Y el Estado pues no tiene los suficientes recursos para poder dar un uniforme. Entonces, planteamos que se puede apoyar al Estado de Oaxaca para que conserve los programas como venían, igual que se hace en Puebla, igual que se hace para apoyar el presupuesto del Estado para este tema, para que las niñas y los niños pues tengan el recurso del uniforme que ya de por sí tenían, y que de hecho fue algo que pidió la sección 22. En realidad fueron esos dos temas, entre muchos otros que estuvimos platicando, de temas y de pues ellos intervenía Mario, intervenía la Secretaría de Gobernación, en fin. Entonces fueron dos temas que ellos ya habían solicitado a la Secretaría de Educación Pública y que esperaban que pues hablar conmigo para ver si se podían otorgar, y dijimos siempre que sea para apoyar a las niñas y los niños de Oaxaca. Ahí vamos a estar. Y es un programa que venía antes. Bueno, no lo sé, ellos tendrán que decirlo, ¿verdad? No me corresponde, pero fue una plática, pues, como debe ser, entre una sección sindical, que en realidad no planteó nada para el sindicato, nada para los de la comisión de la sección 22, sino todos eran solicitudes de las y los maestros de Oaxaca y el gobierno, quienes estábamos en el gobierno. Gracias, buen día. Vamos con video de Suave Patria, porque Bulmaro no anda fuera, anda en Durango, en la Feria de Lenguas Indígenas.
4: Shiván, presidenta, Shiván, amigas y amigos, les acabo de saludar en la lengua Odam, el tepehuano del sur del estado de Durango. Bienvenidas y bienvenidos a Suave Patria, el espacio donde cada viernes admiramos los oficios que se aprendieron mirando a los ancestros y apreciando nuestra madre naturaleza, porque hay trabajos tradicionales que reúnen en un vaso el espíritu de las plantas y el color de nuestra tierra. Porque en México los pueblos originarios han preservado técnicas que desde épocas remotas enriquecen nuestras celebraciones y rituales con bebidas aromáticas. De ese conocimiento ancestral salen aquellas gotas cristalinas que al mojar nuestros labios entregan el beso de nuestra tierra mexicana. Para conocer un poco más a lo que me refiero, por favor, acompáñenos a ver la siguiente cápsula.
5: De la profundidad de la tierra a la mesa de México llega el mezcal ancestral de Palpan de Baranda, herencia viva de nuestros pueblos. No es cualquier destilado, es el mezcal más puro y el más escaso. No hay máquinas, solo manos. Lo protege la denominación de origen, lo protegen ellos, los maestros que heredaron el fuego.
6: Los abuelos platican que hace años se empezó a hacer el mezcal aquí. Ahora nos sentimos orgullosos de poder hacerlo y cultivarlo de buena manera.
7: Si el mezcal de Palpan ahorita tiene la denominación de origen, quiere decir que la cultura y la historia para México se va a poder exportar y ser reconocida en otros países.
8: Tiene un cuerpo especial el mezcal y un sabor auténtico que no lo tiene un mezcal industrializado.
5: De una olla de barro salen solo 12 litros al día. No se puede hacer más porque todo es a mano. Por eso sabe diferente. Sabe a humo, a piedra, a montaña. No sabe a fábrica, sabe a Palpan.
9: Es una gran satisfacción el ver ya una planta ya madura, ver todo el proceso, el saber que fuimos partícipes de todo el crecimiento de esta planta, fuimos parte del proceso.
10: Fue un señor ya de edad que le agradezco que me enseñó a hacerlo desde hace 20 años. Saber cómo cargar el horno y saber cuándo están las piezas.
6: Mi orgullo es ser de aquí y dedicarme a esto en las labores del campo para el beneficio de mi familia y de la comunidad.
5: Este no es solo mezcal, es Morelos servido en jícara. Es la tierra que no se rinde, el fuego que no se apaga. Es la patria suave, líquida y viva en manos de los que sí supieron guardarla.
4: Dice el refrán, para todo mal, mezcal. Y en Morelos las pencas y los jimadores llevan siglos alejando los males. Porque el mezcal es muy antiguo. Su nombre viene del náhuatl, metl, maguey, xcali, cocido. Y los códices y los hornos antiguos dan cuenta de esa historia. Ese valor quedó confirmado por nuestra presidenta Claudia Sheinbaum cuando anunció desde Palacio Nacional la denominación de origen para el mezcal de Morelos, un reconocimiento que impulsa la producción local y la economía del campo. Gracias a todas las maestras y los maestros mezcaleros que mantuvieron el oficio todos esos años y defendieron la tradición, nuestra tradición, porque un agave tarda 10 años en estar listo y un caballito se acaba en un solo segundo. Esta bebida ancestral celebra la paciencia de los mexicanos y las mexicanas y el carácter de un pueblo tan fuerte y tan cálido como un trago de mezcal. Tashchap. Muchas gracias, presidenta.
2: Pero pon la de los Tigres del Norte que dije que íbamos a poner. La pueden ver en Spotify, la canción.

0: Buen día a todas y a todos. Sí, ya son todos los las empacadoras que ya pueden exportar. Gracias.
1: Son las 9:36.
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0: Son las 10 en punto.
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6: En el espacio del día de hoy, 14 de agosto del 2026. Hoy es viernes y el cuerpo lo sabe. Hoy es viernes con sabor a sábado, pero también viernes de noticias, solo aquí en RTG edición matutina. Soy Eli Muñoz. Los invito a que nos sigan en nuestras redes sociales. Nos encuentran en Facebook y en YouTube como RTG Radio y Televisión de Guerrero y RTG Noticias. Un saludo a todos los que nos sintonizan a través de la frecuencia 97.7 FM del puerto de Acapulco y, por supuesto, a los radios escuchas de Taxco, de Coyuca de Catalán, de Ometepec y a toda nuestra audiencia del canal 4.1 de Televisión Abierta, el canal 4 de Easy. Un placer acompañarlos. A continuación, los temas que conformarán la agenda informativa del día de hoy. ¿Y qué creen? La canícula ya acabó, así lo afirman autoridades. No obstante, las altas temperaturas persistirán para diversos puntos de nuestro estado. Escuchemos la nota de nuestra compañera Teresa Lubiano.
7: A pesar de que la canícula concluyó este 11 de agosto, las altas temperaturas prevalecerán en todo el territorio guerrerense, alertó el secretario de Gestión Integral de Riesgos y Protección Civil del Estado, Roberto Arroyo Matus. En entrevista, también pidió a la población estar informado a los boletines oficiales del clima, toda vez que las lluvias se advierten intensas después de la primera quincena de agosto y todo septiembre.
8: Se va ya a dar un incremento de nivel de precipitaciones. Se redujo bastante con esta temporada de canícula, casi 40 días. Tuvimos con niveles escasos y prácticamente ligeros de lluvias en algunas regiones. En el caso de la zona norte y la tierra caliente tuvimos pues lluvias prácticamente nulas o muy poca lluvia en realidad, de tal manera que pues ahora la situación va a cambiar de acuerdo a previsión del Servicio Meteorológico Nacional. Es muy probable que tengamos lluvias bastante fuertes, por eso pedimos a toda la población que esté muy atenta, dándole seguimiento a medios como el tuyo, donde se da información confiable.
7: El funcionario estatal dijo que por el momento no hay una condición de alertamiento. Mientras tanto, las temperaturas elevadas continuarán como es común en esta época de verano.
8: Sí, es muy probable, de acuerdo a previsiones meteorológicas, que no solamente la tierra caliente, también la zona norte, se expongan a temperaturas cercanas casi a los 42 grados centígrados, con sensaciones térmicas de casi 2 grados centígrados más. Entonces sí, te repito, va a haber temperaturas elevadas, aunque ya con una menor incidencia, la posición de la Tierra respecto al Sol empieza a cambiar poco a poco para irnos acercando en pocas semanas ya también a la condición de otoño.
7: Informó Teresa Lubiano de Labra, RTG Noticias.
6: Y la invitación para nuestra audiencia, además de tomar agua, mantenernos hidratados, utilizar ropa clara, evitar la exposición directa al sol, es tener mucho cuidado con el tema de los alimentos. Recordar que por las altas temperaturas tienden a descomponerse con mayor facilidad y así evitar tanto golpes de calor como malestares gastrointestinales. Continuamos con nuestra agenda informativa y es que la Coordinación Nacional de Protección Civil de la Secretaría de Seguridad y Protección Ciudadana exhortó a la población a continuar aplicando medidas preventivas ante los efectos de lluvias y altas temperaturas en gran parte del país en las próximas horas. El Servicio Meteorológico Nacional informa que se prevén precipitaciones significativas de fuertes a puntuales muy fuertes en Guerrero, Oaxaca, Durango, Sinaloa y Jalisco. A quienes habitan cerca de cuerpos de agua, se les hace un llamado a vigilar constantemente el incremento en los niveles de sus márgenes, mientras que para las familias que residen en zonas de laderas, es vital mantenerse alerta ante señales de inestabilidad en el terreno, tales como la aparición de grietas, la inclinación de postes o el arrastre de materiales. Aunado a las condiciones de lluvia, el ambiente será de caluroso a muy caluroso, con máximas de 35 hasta los 40 grados en Guerrero, Durango, Zacatecas, Nayarit, Jalisco, Colima, Michoacán, San Luis Potosí, Hidalgo, Morelos, Puebla, Veracruz, Oaxaca, Chiapas, Tabasco, Campeche, Yucatán y Quintana Roo. En otros temas, al menos una decena de casos de descompensación y afectaciones a la salud asociadas al calor han sido atendidos en Acapulco por la Coordinación Municipal de Protección Civil ante las altas temperaturas registradas. Esto ha impactado principalmente en grupos vulnerables como adultos mayores y personas con padecimientos graves como diabetes. Tan solo este miércoles 12 de agosto, según Protección Civil, Acapulco alcanzó hasta 38 grados centígrados, con mayor radiación térmica entre las 12 y las 16 horas. Mientras que en días recientes los registros alcanzaron entre 40 y 41 grados. Por ello, la dependencia recomendó a la población consumir agua con frecuencia, utilizar bloqueador solar con factor de protección 50, así como gorras, sombreros o paraguas, además de evitar el contacto directo y prolongado con los rayos solares, particularmente durante las horas de mayor intensidad. Y en más información, Acapulco se mantiene en alerta, puesto que este fenómeno de mar de fondo, como ustedes saben, ha afectado diversas zonas costeras del puerto, siendo Playa Revolcadero una de las más afectadas. Y es que a pesar de los llamados de las autoridades a mantener estas precauciones para poder evitar incidentes, prestadores de servicios turísticos continúan dejando el mobiliario en la zona de la arena. Escuchemos esta nota de Beatriz Galindo.
0: El fuerte oleaje producto del mar de fondo volvió a Playa Revolcadero en la zona Diamante de Acapulco, afectando la actividad turística de esta zona. A pesar de las marejadas y el aviso preventivo de Capitanía de Puerto sobre la presencia de este fenómeno, prestadores de servicios turísticos mantienen su mobiliario en la franja de arena. Ángel Vargas, propietario del restaurante El Costeño, sufrió daños por el oleaje. Lamentó que desde hace años, unas 1,000 familias que dependen del turismo en esta zona no han logrado generar ingresos suficientes a consecuencia del impacto climático.
9: Está muy crítico, ¿eh? Porque no tenemos playa casi. Poca playa hay para trabajar. No todos trabajan, los restauranteros no trabajan todos. Trabajan como unos 10 locales y los demás no tienen. Y estamos en crisis, pues, poca palabra, y ni el gobierno debe saber aquí.
0: En su caso, dijo, incluso ha tenido que recurrir al apoyo económico de sus hijos, quienes se encuentran en Estados Unidos, debido a que vivir del turismo ya no es redituable, al menos en Playa Revolcadero. Pese a las condiciones del mar, en Revolcadero se observaron ciudadanos a bordo de embarcaciones menores realizando actividades de pesca. A pesar de esta situación, en el acceso principal de esta zona se observan varios locales abiertos con la esperanza de generar ingresos. De acuerdo con la Secretaría de Marina, El fenómeno mar de fondo continuará con olas de hasta 3 metros y disminuirá gradualmente después del 15 de agosto. Con imágenes de Jairo Méndez para RTG Noticias, Beatriz Galindo Matamoros.
10: Nos trasladamos a Iguala y es que una filtración de gasolina en una vivienda movilizó a diversos cuerpos de seguridad y bomberos, los cuales llegaron a esta casa para poder intervenir lo más pronto posible y evitar un accidente. Raimundo Ruiz nos tiene los detalles.
11: Regresaron los problemas de la filtración de gasolina por daños en una cisterna de combustible de la gasolinería en Periférico Sur, en Iguala, que estuvo suspendida, por lo que este material inflamable llegó a una vivienda donde se presentó un conato de incendio por la presencia del material. Esto provocó la presencia de personal de bomberos para hacer la revisión de la vivienda y al mismo tiempo evitar que la casa se incendiara, luego de que unas personas realizaron una soldadura a una herrería en el interior de la vivienda, lo que causó flamazos por la fuga del combustible. De tal manera que se aplicaron los protocolos de seguridad en la calle de Prolongación de Obregón, esquina con Periférico Sur, y se hicieron las revisiones correspondientes para hacer la valoración de la fuga de gasolina que llegó a la casa habitación. Desde hace 2 meses el problema ha existido en esta zona, donde se localizan pozos artesianos en desuso y con presencia de agua con gasolina filtrada de la gasolinería. RTG Noticias, Raimundo Ruiz.
10: Seguimos con más información y es que en Iguala, en el marco de las celebraciones por el Día Internacional del Gato, se llevó a cabo una jornada de bienestar felina, la cual tiene como principal propósito brindar servicios a los felinos del hogar y, por supuesto, recordar lo importante que es tanto respetarlos como tener en cuenta siempre su salud y su bienestar. En esta jornada de bienestar felina se ofrecieron vacunas desparasitantes, antirrábicas, entre otros servicios más. Vamos con la información.
11: En el marco del Día Internacional del Gato, la ciudad de Iguala lo celebró con una jornada de bienestar felino donde acudieron varias personas con sus mascotas, principalmente gatos, para recibir los beneficios. En esta ocasión se brindaron 120 vacunas antirrábicas, 65 desparasitaciones internas y 21 consultas médicas, acciones enfocadas en fortalecer la salud y el bienestar de los animales de compañía.
12: Estamos brindando lo que es la vacunación antirrábica gratuita, desparasitación interna para felinos y también perritos, y estamos dando también orientación sobre denuncias de maltrato animal y tenencia responsable.
11: Todo esto se realizó en la explanada de las Tres Garantías en el centro de la ciudad de Iguala. RTG Noticias, Raimundo Ruiz.
10: Qué excelente iniciativa. Recordar que el Día Internacional del Gato fue este 8 de agosto y bueno, históricamente y socialmente los gatos han sido uno de los animales más, yo diría que incluso afectados, odiados, repudiados y con mayores índices de violencia. Es muy importante tenerlos en consideración y qué mejor que con estas iniciativas de jornadas de bienestar felinas. Seguimos con más informaciones que en Chilpancingo autoridades reportan una disminución en el número de picaduras de alacrán en Chilpancingo. Vamos con la información con Felipe Zurita.
13: En Chilpancingo se han registrado 907 casos de picaduras de alacrán durante el 2026, cifra que representa una disminución respecto a los 2087 casos reportados durante el 2025, de acuerdo con el informe del Sistema Único de Información para Vigilancia Epidemiológica. Los datos fueron dados a conocer durante la conferencia magistral Accidentes ofídicos e intoxicación por mordedura de araña y piquete de alacrán, donde se destacó la importancia de la prevención de brindar atención médica oportuna ante este tipo de incidentes. El maestro en ciencias, Tulio Ismael Estrada Apátiga, de la Secretaría del Medio Ambiente, Cambio Climático y Sustentabilidad del municipio de Chilpancingo, señaló que una parte importante de las personas afectadas por picaduras de alacrán y mordedura de araña recurren inicialmente a remedios caseros, situación que puede poner en riesgo su salud.
14: En el año 2025, 2087 casos tuvieron, se disminuyó bastante en el 2006, los 907 casos. Entonces, eso es lo reportado. Hay mucho más.
13: Por ello, recomendó que instancias de primera respuesta como Protección Civil y bomberos, así como centros de salud, realicen la canalización oportuna de los pacientes a unidades médicas correspondientes. En cuanto a la mordedura de serpientes, indicó que el registro de casos es bajo principalmente en el municipio de Chilpancingo, aunque insistió en la importancia de mantener las medidas de prevención y atención inmediata ante cualquier incidente. RTG Noticias, Felipe Zurita.
10: Acompáñeme a ver las condiciones climatológicas para las próximas horas.

0: Las escuelas de partería son lugares en donde se busca preservar estas técnicas tanto ancestrales, tradicionales y que forman parte de la identidad de un lugar para poder brindar una correcta atención a las mujeres embarazadas y poder llevar a cabo un parto de la mejor forma posible. En lo que respecta a Tlapa, en el pleno día de celebraciones del Día Internacional de los Pueblos y Comunidades Afromexicanas, se dio a conocer que la escuela de partería de este municipio corre el riesgo de cerrar sus puertas por falta de presupuesto. Vamos con la información.
1: La escuela de partería de Tlapa enfrenta problemas presupuestales y está en riesgo de cerrar sus puertas. Así se advirtió en el pleno del Congreso de Guerrero durante la conmemoración del Día Internacional de los Pueblos y Comunidades Indígenas y Afromexicanas. Se señaló que la falta de respaldo a esa institución pone en riesgo la continuidad de una labor considerada fundamental para la atención de mujeres embarazadas en comunidades indígenas de la región de la montaña. Durante su intervención ante el pleno, la diputada Catalina Apolinar Santiago, miembro de la Comisión de Pueblos y Comunidades Indígenas y Afromexicanas del Congreso, hizo un llamado a las autoridades de los tres órdenes de gobierno, particularmente al sector salud, para fortalecer políticas públicas dirigidas a los pueblos indígenas y reconocer el trabajo de las parteras tradicionales, así como brindarles acompañamiento en la atención que proporcionan a las mujeres embarazadas en las comunidades.
2: En Guerrero, esta noble tarea de partería no está siendo apoyada por los tres niveles de gobierno. La Escuela de Partería de Tlapa enfrenta problemas presupuestales y está en riesgo de cerrar sus puertas. Esta escuela fue un logro que alcanzó en apoyo a nuestras cuidadoras de nuestras mujeres embarazadas.
1: RTG Noticias, Felipe Zurita.
0: Nos trasladamos a la ciudad de La Plata y es que en Taxco se llevó a cabo el primer coloquio nacional de resistencia lingüística y pueblos originarios, el cual tuvo la participación de aproximadamente 40 expositores en donde se abordó esta situación de las lenguas originarias de nuestro país, en tanto a el rescate de las mismas, la transformación que han sufrido con el paso de los años y su transmisión de generación en generación.
3: Durante 3 días, más de 40 académicos participan en Taxco en el primer Coloquio Nacional de Resistencia Lingüística y Pueblos Originarios, Voces, Territorios e Interculturalidad, que arrancó y se desarrolla en el Centro de Enseñanza para Extranjeros de la UNAM. Durante la inauguración del coloquio, el director del CEPE, Rommel Escorza, informó que es un espacio en que se reúnen expertos en lenguas, pretendiendo oficiar un diálogo multidisciplinario sobre las etnias, sus lenguas y sus procesos de resistencia, revitalización y transmisión, así como sus vínculos con la identidad cultural.
4: A lo largo de estos 3 días vamos a tener la participación de más de 40 expositores, de una decena de diferentes entidades de educación superior, y que estará distribuida en 4 conferencias magistrales, 7 mesas de ponencias, 2 mesas temáticas y 2 conversatorios interculturales que podrán pensar, repensar en modo presencial y ahora virtual.
3: En la inauguración del coloquio se abrió con la conferencia magistral Historias Sagradas de los Mayas, Evidencia de Memoria y Resistencia, a cargo de la investigadora y docente Noemí Cortés Cruz. RTG Noticias, Raimundo Ruiz.
0: Y en otras noticias, ya se dieron a conocer los resultados de esta evaluación del programa de certificación de cocineras y cocineros artesanales, esas cocineras tradicionales. En esta ceremonia, la gobernadora Evelyn Salgado Pineda reiteró lo importante que es preservar nuestras tradiciones culinarias, así como respetarlas y practicarlas.
5: Al asistir al informe de resultados de la evaluación del programa Certificación para Cocineras y Cocineros Tradicionales y Ancestrales de Guerrero, la gobernadora Evelyn Salgado Pineda destacó que estas acciones contribuyen al bienestar económico, al desarrollo y transformación de ese sector prioritario de la entidad.
6: El documento que hoy reciben, aquí está por acá, para que muestren también lo que hoy están recibiendo. El documento que hoy reciben acredita sus capacidades, pero el patrimonio que representan fue construido durante generaciones. Este reconocimiento honra a sus madres, a sus padres, a sus abuelas, a sus abuelos, a todas las personas que les enseñaron a conservar el sabor de sus comunidades.
5: Junto al titular de ICATEGRO, Marco Antonio Marván Galván, de la directora del CONOCER, Guillermina Alvarado Moreno, del secretario de Turismo, Simón Quiñones Orozco, de la presidenta del DIF, Liz Salgado Pineda, la cocinera tradicional Patricia Pacheco agradeció la oportunidad de poder certificarse.
7: Mi querida gobernadora, tan linda siempre, el que usted apoye este proyecto de cocina tradicional le hacía muchísima falta a Guerrero. Antes nos decían, ¡ay! Doña Luzmi, la cocinera del pueblo. Doña Esme, la cocinera del pueblo. Toñita, la cocinera del pueblo. Doña Pati, la cocinera del pueblo. Y hoy nos dicen, la maestra Toñita, cocinera certificada del Estado de Guerrero.
5: El Instituto de Capacitación para el Trabajo del Estado de Guerrero ofrece procesos de certificación de competencias laborales y acreditación con validez oficial a través del CONOCER y de la SEP para validar conocimientos empíricos, instructores y oficios como gastronomía tradicional. Al último cuatrimestre de 2026, se han certificado ya al menos 130 cocineras y cocineros tradicionales del estado de Guerrero. RTG Noticias, Mar Horacio Ramos.
0: Y ante la adopción de nuevas tecnologías como lo es la inteligencia artificial, el sector educativo, especialmente el universitario, se ha visto en la tarea de realizar estudios de mercado para conocer las necesidades de la sociedad y así crear nuevos planes de estudio. Acompáñeme a ver esta serie de reportajes de nuestra compañera Teresa Lubiano para conocer un poco más al respecto.

0: De acuerdo con un informe del Foro Económico Mundial, se ha destacado que desde el 2025, el 50% de todos los empleados necesitarían una recapacitación en habilidades digitales. Incluso universidades de prestigio han integrado asignaturas relacionadas con la inteligencia artificial, análisis de datos y programación en sus currículo vitae. Licenciaturas como Ciencias de la Comunicación e Ingenierías se han tenido que adaptar a las necesidades actuales.
1: Las nuevas generaciones ya no van enfocados a lo análogo, ya van enfocados totalmente a lo digital. Ya realmente la licenciatura que anteriormente impartíamos de comunicación y publicidad estaba enfocado más a la producción, a radio, a periodismo, a esos puntos de la comunicación que si bien siguen existiendo, ya no son de la misma forma. O sea, todo va evolucionando. Entonces, los jóvenes de ahora, ellos están interesados más en creación de contenido digital, podcast, contenido para redes.
0: La forma de comunicar ha dado un giro desde que inició el internet. A lo largo del tiempo y con las redes sociales, ha provocado que los cambios sean más acelerados, sobre todo en los jóvenes universitarios que tienen otros intereses y entretenimientos.
1: Realmente ellos ya no tienen ningún interés. Nosotros les preguntamos sobre contenido actual de la televisión. Desconocen totalmente. Ellos saben qué pasa en TikTok, saben qué pasa en Facebook, saben qué pasa en Instagram, saben qué están viendo en Netflix, en Prime. Entonces realmente ya su interés de ellos se movió totalmente al área digital. Entonces, preocupados por esto y preocupados por formar buenos profesionistas, es que la escuela decidió no cerrar la licenciatura como tal de comunicación, pero sí darle un giro ahora a la comunicación digital.
0: En la actualidad ha ido en aumento en la oferta de carreras interdisciplinarias que combinan áreas como tecnología y humanidades para preparar a los estudiantes para los desafíos multifacéticos del mundo laboral moderno. Esta época, con la creciente tecnología masiva donde se está inmerso en una vida digital, la carrera de ingeniería en gráficos interactivos y animación digital obedece a las necesidades actuales.
2: ¿En qué consiste? Como lo dice su nombre, habla de animación digital y gráficos interactivos. Muchos pudieran confundirla quizás con el diseño, pero no va así, no es como diseño gráfico. Es todo lo que va orientado al uso de herramientas tecnológicas para lo que viene siendo la creación de videojuegos, realidad aumentada, realidad virtual, captura de movimientos, que es el mockups, como le podemos denominar, y eso lo puede ayudar al estudiante a diseñar y dirigir proyectos que están inmersos en la parte de la industria del entretenimiento.
0: Hay una falsa percepción de que ingeniería en sistemas computacionales es una carrera que va en descenso. Por el contrario, solo se ha modificado el plan de estudios y han acortado tiempos de 4 a 3 años.
2: Una carrera que considero que 4 años se van a pasar muy rápido porque el estudiante se va a ver inmerso en práctica cotidiana, en el aprendizaje de nuevas tecnologías, software que vamos a trabajar para lo que es el modelado, la recreación de ciudades, de entornos, de videojuegos, todo lo que van ellos a tener en su calidad académica, en sus temarios académicos, para poder llevar a cabo ese perfil de egreso que estamos buscando en el estudiante.
0: En la Universidad Hipócrates, la Facultad de Ciencias Sociales llevó a cabo modificaciones acorde a las necesidades actuales que requieren las nuevas tecnologías, como es la licenciatura en análisis forenses y ciberseguridad.
3: Nuestros 8 semestres que integra esta nueva licenciatura están diseñados para que el futuro profesionista que egrese de nuestra universidad en esta licenciatura tenga las herramientas para poder incursionar al campo laboral. Y créame que a partir de la reforma del 2018, dentro de todas estas actualizaciones, que ha tenido y que sigue teniendo nuestra constitución y ese marco normativo que rige una conducta delictiva, ya era necesario.
0: Las licenciaturas, incluso las ingenierías, han cambiado los nombres de las carreras
4: para estar acorde a lo que es la actualidad tecnológica. Informó Teresa Lubiano de Labra, RTG Noticias.
5: Seguimos con más informaciones que personal de la octava región naval de la Secretaría de Marina localizó y proporcionó apoyo a una persona que se encontraba a la deriva a bordo de una embarcación menor aproximadamente a 40 millas náuticas al sureste del puerto de Acapulco. Esta acción se llevó a cabo tras recibir un reporte a través de la Capitanía de Puerto de Puerto Marqués sobre una embarcación menor que en días pasados había salido del muelle público de la localidad a realizar actividades de pesca sin haber retornado. El personal de este mando naval activó las acciones de búsqueda y localización correspondientes, mediante las cuales se logró ubicar dicha embarcación y a su tripulante, quien fue localizado por el buque ARM Chiapas, proporcionándole apoyo médico para después ser trasladado a bordo de una embarcación tipo Defender de la Estación Naval de Búsqueda, Rescate y Vigilancia Marítima hacia el muelle de la octava región naval. A su arribo al Hospital Naval de Acapulco, realizaron la valoración correspondiente de su estado de salud. Tras recibir la atención médica, fue entregado a sus familiares en condiciones estables para incorporarse a su vida cotidiana. Y con esta última nota hemos llegado al final de este espacio informativo. Muchas gracias por acompañarnos, gracias por sintonizarnos día con día en este espacio de noticias. Los invito a que nos sintonicen en punto de las 2 de la tarde y 8 de la noche para mantenerse al tanto de la información. Soy Eileen Muñoz, que tengan todos un excelente fin de semana.
6: Son las 10 con 30 minutos.
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0: Son las 10 y 59 minutos.
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7: Dos propuestas musicales nacidas de ¿cómo se llama? ¿Cómo se llama? Star, ¿cómo se llama?
8: Fragmentos Next Star.
7: Fragmentos Next Star. ¿Estoy bien?
9: Sí.
7: Bueno. Ya van a decir, ¿qué es eso? Yo les voy a platicar qué es, qué ha pasado, y les voy a contar dos historias. Una es la de los Novaks. ¡Grito! Y otra es de Romy. ¡Ey! Tu grito estuvo maravilloso. ¿Qué son? ¿Cómo son los proyectos? ¿Quiénes son? Quise decir, ¿quiénes son? ¿Cuándo empezaron? ¿Por qué? Yo los conozco desde hace un rato ya. Y estoy muy contenta de recibirlos. Voy a comenzar diciéndoles que felicito a los padres de familia y a las madres de familia que apoyan a sus hijos. O sea, que si quieren cantar, bailar, declamar, escribir, haya padres de familia y madres de familia o tutores de familia que les digan, va. Porque me he encontrado en Sentimiento Costeño con N cantidad de historias de gente que es muy talentosa, de gente que quiere, pero que luego le dicen, no, pero eso no. Entonces, a las familias de estos chicos, de los tres, un aplauso. Y como quise empezar diferente, porque luego no nos damos cuenta de lo importante que es que la familia te apoye.
4: Sí, justo sí.
7: ¿No?
4: Sí, claro.
9: Es una parte importante.
4: Sí.
7: Es una parte súper importante. Voy a ir a la entrada. El número está 7444855757. Ya estamos más que listos. Acuérdense, los Novaks y Romy. O sea, Romy y los Novaks. O sea, de entrada vayan a darle me gusta a las páginas. Eso de entrada. Ahorita vamos a platicar con ellos. Estoy muy contenta de que estén aquí. Y bueno, pues ya comenzamos.
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7: Estamos ya de vuelta. Estoy bien emocionada. Es que si yo fuera ellos, yo estaría muy feliz.
9: Claro. Y lo estamos.
7: Y
9: lo estamos.
7: Claro, y lo están, Ok, ahí les va. Les voy a hacer tres preguntas a cada uno. Ok. Y cada uno me va a contestar. Ok. Quiero que me digan su nombre, su edad, cuándo y por qué nace esta necesidad de cantar, o bailar, o hacer teatro, o lo que sea con lo que hayan comenzado, ¿okay? ¿Ok? Lo vamos a hacer así primero. Quiero primero que los conozcan de manera individual.
4: Okay.
7: Que hagamos un repaso de quiénes son, por qué, cuándo, dónde. Entonces, comienzas.
9: Mi nombre es Alexander Nova Molina, tengo 16 años y estoy en esto porque la verdad siempre me ha gustado cantar y bailar. Entonces, qué mejor que compartirlo con mi hermano, porque la verdad siempre hacemos todas las cosas juntos. Hacíamos una actividad, íbamos al básquetbol, íbamos los dos juntos, íbamos a clases de X cosa y siempre hemos estado juntos. Entonces, la verdad nace de eso por la hermandad y de que me gusta hacer las cosas con él. La verdad disfruto hacer las cosas con él y qué mejor hacer cantar y bailar, que es otra cosa que nos gusta a los dos.
7: Pues ya que le dijiste a tu hermano de una vez.
12: Bueno, mi nombre es Maximiliano Nova Molina, yo tengo 14 años y este proyecto en sí se puede decir que fue idea mía, porque cuando yo vi a Fragmentos Next Star, yo dije, es una oportunidad muy grande porque a mí me encanta cantar, yo me la paso como loquito en la casa cantando así, y hasta harto luego a mi familia me dicen, ya Max, no, ya como un momento ya, y a mí no me importa, yo lo sigo haciendo.
7: Tú muy bien, yo soy así como tú muy bien.
12: Y pues yo le dije a mi hermano que por qué no lo intentábamos una nueva experiencia juntos, ser como que dijo, es que no sé, ¿estás seguro, Max? Porque una vez que entremos es darle con todo. Yo le dije, ¿por qué no? Pues los dos tenemos el talento y nos gusta hacerlo, lo disfrutamos hacer y nos apasiona. Es algo muy importante también, hacer las cosas que te apasionen.
7: Me va a dar algo. Me va a dar. Es que yo me emociono. ¿Qué edad tienes? 14.
12: 14 años.
7: ¿Y tú?
9: 16.
7: Les llevo...
9: Poquito.
4: Casi 30. Poquito.
7: A ver, corazón mío, ¿cómo estás?
4: Yo muy bien. Bueno, yo soy Romy, tengo 18 años y bueno, yo me dedico a ser cantante infantil. Mi público está más relacionado hacia los niños, a crear música nueva para las nuevas infancias, para que los niños disfruten su infancia y que sea también contenido apropiado a su edad. porque últimamente, bueno, la música de hoy en día, estos nuevos reggaetones y todo esto, que pues la música, toda la música es hermosa, pero pues también, o sea, que quise crear como música que tenga buenos ritmos para los niños y que sea apropiado. Y bueno, todo esto empezó desde que era muy chiquita. Bueno, yo empecé haciendo teatro musical con Héctor desde muy, muy chiquita. Y de ahí, bueno, me enamoré del teatro, me enamoré de la actuación, me enamoré del canto, sobre todas las cosas. Y dije, no, yo tengo que sacar algo. Y bueno, de ahí me di cuenta que lo mío era hacia el público infantil. Bueno, con Anita, ¿te acuerdas de Anita?
7: Obvio, obvio, sí.
4: Me di cuenta que yo tenía ese fuerte con los niños. Y dije, ay, ¿por qué no hago algo como lo que hacía Tatiana, no? Y pues así nació Romy. Y pues ahí vamos con todo también.
7: Sí, claro, es que a mí me emociona porque aparte los he visto en escena, hemos compartido escenario inclusive, compartido quiero decir el último concierto ellos estuvieron, no eran los Novaks, eran parte del concierto, ya me tocó conducir el concierto, y bueno, a Romy, que yo cuando dije Romy, yo me concentro en decir el nombre.
4: Bueno, mi nombre es Marian, pero
7: sí, yo
4: Romy
7: lo sé.
4: Es el artístico.
7: Pero te voy a decir Romy aquí,
4: sí,
7: ¿ok?
4: Sí, sí, es el artístico.
7: Pero... he estado cerca de Fragmentos, pues desde, no sé ya, desde cuándo, y la verdad es que, claro que me acuerdo de Anita y todo lo que Fragmentos ha hecho para consolidar y abrir estas posibilidades de muchos niños y de muchos jóvenes en Acapulco. A mí me emociona mucho, ¿no? Porque, pues no es un secreto que yo quiero mucho a Fragmentos, quiero mucho a Héctor, que aquí está, que ahorita va a salir, pero bueno. ¿Cómo eligen su nombre? ¿Cómo eligen qué tipo de música iban a hacer? Y quiero que me digan cómo ha sido el proceso de comenzar hasta hoy. O sea, de decidir, ok, voy a trabajar en mi proyecto. ¿Cómo ha sido? Esas tres cosas, cada uno. Primero, después y otra vez.
4: Ok.
7: O al revés, empieza tú, Romy.
4: Ah, bueno. Bueno, pues esto fue a raíz de que me fui a México a estudiar actuación un año y dije, bueno, mi vida siempre ha sido la actuación y todo esto, pero estaba yo en el coche, fui a Monterrey a visitar a mi familia y tengo un sobrino chiquito, ¿no? Como de 5 años más o menos, y entonces estaba cantando Bad Bunny y mi tía me dice, ¿qué es que, por qué el niño chiquito canta reggaetón? Y yo dije... Oye, pues podemos hacer una música padre como Parchís, Tatiana, y traerlo como hacia, con un lenguaje apropiado y todo esto. Y entonces mi tía dijo, yo te vería perfecto en eso, ¿no? Y creo que tendrías mucho éxito haciendo eso. Y yo dije, bueno, pues me voy a poner...
7: La tía muy bien, ¿eh?
4: Ajá, la tía muy bien.
7: La tía buena visión, tía.
4: Y entonces me dijo de que, bueno, pues, ¿por qué no te aplicas? Pues busca con quién lo puedes hacer. Y yo dije, es que yo en la persona que más confío para trabajar es Héctor, ¿no? Y ya de que le hablé y le dije, oye, Héctor, es que quiero hacer este proyecto, ¿qué te parece? Y ya tuvimos una junta también con mis papás, porque mi papá está de que sí, yo quiero que cantes para los niños. Y mi mamá, bueno, también emocionadísima, porque es muy fuerte. Bueno, yo con los niños tengo una comunicación y como que se me da la facilidad de hacerlo. Yo creo que también va mucho con tu personalidad, como lo que quieres hacer, ¿no? Entonces como que siempre me han dicho de que, ay, es que eres muy tierna y como que combinas muy bien con los niños. Y pues así nació el proyecto a raíz de eso. Y dije como, bueno, pues ya nos pusimos a grabar las canciones, ya tuvimos unas presentaciones en vivo y ahí vamos poco a poco.
7: ¿Y acá?
9: Pues, bueno, nuestro nombre fue idea de por nuestro apellido, Nova. Y ya la X es como la incógnita de nosotros. O sea, de que no va a ser siempre lo mismo, vamos a hacer
7: ¿Quién lo decidió? ¿Ustedes?
9: Nosotros.
7: Está súper así, muy maravillosa.
9: Sí, porque teníamos en mente, queremos usar nuestro apellido. Y pues decirte, queremos agregarle algo más. Y se nos ocurrió a nosotros dos la X de la incógnita de lo que se espera a nosotros. Y de ahí nació
7: ¿Y
9: los
7: el nombre
9: Novaks.
7: A ti se te ocurrió?
4: Pues mira, fue de que estábamos buscando nombres, porque Mariam era muy largo para que un niño de 2 años se lo pudiera aprender, ¿no? Entonces ya empezamos a pensar, Héctor y yo estábamos de que, ay, ¿cómo te ponemos, no? Porque aparte queríamos que fuera un personaje, Romy, una niña muy alegre, que combine mucho con los niños, que tenga una personalidad como lo que era Anita, pero más diferente y más moderno. Entonces, pues sí, estuvimos pensando en Susy, Lili, o sea, en todos los nombres que te puedas imaginar. Y hasta que estábamos de que en junta ya así cansados y dijimos, ay, ¿cómo nos ponemos? Y ya de que Romy, y ya pues Romy se quedó.
7: Ok, voy a ir a una pausa. Oye, dime algo, bueno, díganme algo. ¿Han escuchado sus canciones en la radio?
12: No, todavía no.
7: Pues, ¿qué creen? Si yo fuera ustedes, yo le hablaba o al papá o a la mamá o al vecino y les decía, pon 97.7 porque van a poner mi canción.
9: Okay.
7: O sea, no es lo mismo estar aquí escuchándola que alguien ahorita afuera.
9: Sí.
7: Entonces, tienen de aquí al corte la mamá para avisar que pongan 97.7.
12: A todos.
7: Es que si yo fuera mamá de ustedes o tía y yo voy en el carro y escucho, o en mi casa o donde esté a que esté y escucho la canción de mi sobrina, yo me desmayo. No, yo me desmayo. Pero ya, rápidamente el mensaje al papá, al vecino, al compadre, a la comadre.
9: A todos, a la colonia, a todos.
4: Es que es, que nos estén escuchando.
7: Es una súper experiencia tu canción en la radio.
12: Oh, sí.
9: Sí, la verdad.
12: Debe ser muy padre irla.
7: Va a ser muy padre, porque regresando vamos a escuchar una canción de Romy y una canción de los Novaks. Va. O sea, la pausa y regreso.
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1: 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Estamos ya de vueltas. Hola, amigos. Está buenísimo. Bueno, ella es Romy. Esta es la propuesta musical. Es una de las canciones que Romy ya grabó. Vamos a escuchar a los Novaks en unos minutitos más. Quiero agradecerle a mi querida Edith, desde Mochitlán, que nos llame. Para mí es cada vez que alguien me habla de aquí o de otro lugar o de no importa dónde, me vuelven loca porque me da mucho gusto saber que nos estás escuchando. A la señora Gabina, a su mamá, un beso y un abrazo. Y bueno, a Chilpancingo, a Zumpango, a la gente que esté conectada, muchas gracias. Ahora sí, quiero que me hables de Hola, amigos. O sea, ¿de quién es la canción? Bueno, ¿Cómo la grabaron? Me faltó que me dijeran un poco cómo ha sido el proceso de esta canción. Y luego ustedes me van a contar de la canción, del proceso, de la producción, para poner la canción de Palabra de Honor, ¿vale? Ok, sí, claro. Romy.
2: Bueno, pues esta canción, bueno, esta idea de canción, estábamos como investigando como canciones que en los 80, 90 pegaron mucho, porque primero lo que queremos hacer es ya primero sacar covers, porque muchos artistas infantiles hacen eso de que sacan covers y ya que les pega, ya sacan sus canciones originales, ¿no?
1: Sí.
2: Entonces estábamos pensando y de la nada, estaba un día en mi cuarto y estaba pensando, ay, ¿qué quiero grabar? ¿Qué quiero transmitir, no? Y se me ocurrió Parchís porque mi mamá me lo ponía de chiquita y me ponía a bailar y así. Y es algo que, bueno, es un grupo que ahorita las generaciones lo tienen muy abandonado. Bueno, yo creo que los de 30, 40 sí lo ubican perfecto, pero a mi generación ya no le tocó tanto, ¿no? Entonces dije como, ay, quiero revivir esta canción porque Hola Amigos es una canción muy padre, muy bonita, que transmite mucho el valor de la amistad. Entonces dije, la quiero grabar, ¿no? Y ya hablé con Héctor y le mandé la opción de la canción y dije como... Y Héctor me dijo, me gusta, ¿no? Vamos a adaptar la letra para que sea algo mucho más moderno para que los niños de ahora, porque estaba muy españolizada. Entonces, teníamos que adaptarla también a Latinoamérica y, bueno, y también que hablar un poquito de quién es Romy y todo esto. Entonces dije, bueno, Romy es una niña cantante. Dije, cuando pensé en crear el personaje, dije, tiene que ser algo muy parecido a mí. Y dije, tiene que ser una niña que ame la música, que ame el arte, que transmita muchos valores y que sea una niña muy alegre, muy risueña, muy dulce. Entonces dije, bueno, pues vamos a crear la letra, ¿no? Y ya la creamos. Y ya de que tu amiga Romy con sus canciones. Entonces, para que también transmita que en Romy los niños y las niñas vean como una amiga, ¿no? Y ya la grabamos, estuvimos en el estudio con los niños, con Mateo y Emilio y Sonia, que me hicieron los coros, y bueno, ha sido un proceso maravilloso. Y también el proceso del acorio, porque tenemos ya nuestra acorio con la maestra Eva Brito, que nos montó las coreografías y bueno, ha sido parte también del equipo fundamental. Y pues sí, trabajando duro, y ya de ahí la presentamos y a los niños les encantó, y ya muy pronto va a salir el video y va a estar en todas las plataformas.
1: Ay, hasta me están dando ganas de grabar mi disco ya. O sea, no, es mi sueño frustrado hasta hoy, pero lo voy a hacer en la vida.
2: Sí, claro.
1: Lo voy a hacer. ¿Y ustedes? ¿Les toca hablar? ¿Qué música? ¿Cómo eligieron? ¿Cómo ha sido el proceso? Y lo que vamos a escuchar, porque les va a tocar presentar lo que vamos a escuchar.
3: Pues el ritmo de la música lo elegimos porque...
1: ¿Está temblando?
3: Sí. ¿Está temblando?
4: No, ya, acaba de temblar hace rato.
3: Sí, ok.
1: Ok. Ajá.
3: El ritmo de la
1: música... Ah, con razón te quedaste callado. Ajá, es la primera vez. Sí. Yo hasta dije, yo creo que está muy emocionado.
3: No, me quedé sintiendo...
2: Ni escuchar su canción en la radio.
1: Estoy en shock, ¿no? Porque sí, va a presentar la canción. Y les voy a decir una suerte, les voy a decir una cosa, tengo una suerte para que me toquen los sismos a mí, que ni lo quiero decir, pero no solo eso, siempre lo siento, es más, antes de que empiecen, yo ya estoy corriendo, y ahorita estoy, ni idea, yo hasta dije, ¿no están concentrados estos niños?
3: No, yo sí dije, se está moviendo algo.
1: Todo bien, ¿no?
2: Yo dije, capaz es la silla, o no sé.
3: ¿Seré yo? ¿No?
1: Es que nuestra realidad es muy hermosa.
3: Sí.
1: Entonces ahorita estamos en una frecuencia maravillosa. Pero ya, cuéntenme, díganme.
3: Nuestro concepto de los Novaks es transmitir música movida, bailable, pero con letras de covers, igual de los 80, 90, y que transmita, se puede decir, como transmitan las letras esperanza sobre el amor, pero sin tirarnos también, se puede decir, letras de desamor, pero sin tirarnos tanto al drama y poder bailarlo y disfrutarlo con un ámbito más juvenil.
1: Dime algo, ¿ustedes lo eligieron o alguien les sugirió o cómo fue?
5: Bueno, ahí hubo influencia de nuestros papás.
1: Ok. Porque acércate también a este micro. Ahí.
5: Son músicas que ellos nos ponen porque son las que son de su época y las escuchamos y nos gustan a los dos. Lo vimos más como una idea tipo Matute, que así empezó. Bueno, así es. Saca covers de canciones, pero les da un giro diferente. Okay. Y así empezamos nosotros.
1: Okay.
5: Nuestro primer cover fue el de Celos, de Daniela Romo. Y dijimos
1: que... Es que no hay falla con esas canciones. Okay.
5: Además, era un giro también diferente porque es una canción que una mujer se la canta, o se puede decir, a su chico que quiere, su chico ideal que no le hace caso. Entonces también era cambiarlo a que también los hombres pueden sentir celos, ¿no? De cuando vean a la chica que les gusta con otra persona y no les hace caso. Es como de celos cuando te va a pasar con alguien, a mí no me haces caso.
1: ¿Y ahora cuál vamos a escuchar?
5: Ahorita la que vamos a escuchar es el cover de Palabra de Honor de Luis Miguel, pero con un giro diferente.
1: ¿Mi novio?
5: Más tirado al electrónico. Para que también, pues, uno sí siente el despecho, pero para que también pueda salir adelante y lo bailes y lo disfrutes.
1: ¿Qué hubo? ¿Se han enamorado ustedes?
3: No. No. No.
2: Digamos no. Que... So-so.
1: ¡Me encanta, Robby! Yo sí.
2: ¿Tú sí?
1: Yo sí, Romy. Y no una vez, ¿eh?
2: Muchas veces, pero está bien.
1: No tantas. Me he enamorado 3 veces en la vida.
2: Tus 3 amores de la vida.
1: Mis 3 loves. Oh, sí. ¡Les mando un beso!
2: Un atache.
1: No, yo beso. ¿Sabes por qué? Porque uno elige... Y porque uno se comparte y porque uno entiende que a veces se acaba. Y
2: pues
1: está
2: sí. Bien.
1: Peace and love. Ok, la pausa, la canción y regreso con ellos con la siguiente pregunta. ¿Qué es lo que más les ha gustado de todo esto? ¿Qué es lo que más les ha costado trabajo? ¿Y cuál es su sueño próximo? Próximo, no mañana. En 1 año, en 3 años. ¿Ok? Para que vayan pensando sí. Sus... Ok, vamos y regresamos.
6: Son las 11 con 29 minutos.
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1: ¡Aplausos! Está increíble. Estaba yo fuera del aire hablando de cuántos beneficios nos genera cualquier disciplina artística. Yo no tengo hijos y luego dicen, tú no hables porque no sabes, pero creo que, supongo yo que todos los padres y las madres quieren lo mejor para sus hijos, supongo yo. Y supongo también que entre más preparados estén para la vida, porque los padres desafortunadamente no son eternos, mejor, ¿no? Todas las herramientas posibles que le puedas dar a un hijo para que se desarrolle, para que se forme, para que se fortalezca, para que tenga su mente fortalecida, el cuerpo entrenado, porque esto es de mucho trabajo también, de eso voy a hablar más adelante. Realmente yo espero que estos dos grupos, o bueno, los Novaks y Romy, prosperen, pero si en algún punto no, el bien ya está hecho, ¿saben? O sea, el bien en ellos, con los ensayos, con el canto, con la técnica, con coordinar, cantar y bailar, que no crean que es una cosa facilita, pero la luz, pero el vestuario, el nervio del escenario, ¿no? Todo eso los fortalece muchísimo. Yo ya lo viví. Ayer me preguntó una persona que está conmigo ahora, me decía, oye, ¿qué te decía tu papá? Y yo, mi papá era el más orgulloso, o sea, no se perdía nada mío. Y eso es maravilloso, de verdad se los digo. Entonces, ahora sí contéstenme lo que les pregunté. ¿Qué es lo que más les ha gustado? ¿Qué es lo más retador que ha sido? Por no decir difícil, porque no me gusta esa palabra, pero lo más retador. ¿Y cuál es su sueño próximo? Así, real, real, real.
2: A mí, en lo personal, si me dieran a escoger qué es lo que más me ha gustado de todo, creo que no podría decidirlo. Porque todo fue un proceso que para mí fue muy bonito y agradable. Desde decidir cuál canción iba a ser, ahí hasta sentía la emoción y decía, ¡ay, qué padre! ¿Cómo va a quedar? Cuando nos llevaban la propuesta, decía, no, que suena increíble. Ahora imagínate con nuestra voz, cuando grabamos, por primera vez dije, oye, esto se vive en un estudio. Lo que es estar aquí y grabarlo, todo un proceso del video, también se lo disfruté mucho porque yo me preguntaba cómo se graban cuando ves una toma, por ejemplo, y lo ves en diferentes escenas. Yo no sé por qué pensaba y juraba que los videos lo grababan casi casi como por partes. Una parte lo cortaban, otra y lo cortaban. Y yo dije, ¿así será o no será? Y no, es todo un proceso que nos llevó. El de Celos nos tardamos un día entero. El nuestro video navideño fueron dos. Y el de más reciente, Palabra Honor, fue uno. Pero todas las escenas que se usaron, todas las escenas que se graban, no se usan. Algunas llegan a quedarse sin usarse, sin ver en el video, en el resultado final, pero aún así quedan en la experiencia. Y eso fue muy agradable para mí.
1: ¿Y tu sueño? ¿Me falta tu sueño? Que me digas, Jera, yo mi sueño es este, así desde tu corazón profundo.
2: Yo creo que mi sueño es nunca perder la emoción de hacer esto con mi hermano.
1: ¡Anda, que, panda, la respuesta!
2: Que siempre sea como que algo que diga, me toca un evento y diga, qué padre, sí me toca,

0: todo porque tanto lo hago con mi hermano y lo hago con mi papá y mi mamá. La elección de la canción, nos dan, a ver, yo tengo esas propuestas y todo. No, yo tengo esta, y empezamos a, ¿cómo se llama? No, esta no, esta sí. Y todo en conjunto es una experiencia increíble, la verdad, no me imaginé vivirla y la estoy disfrutando mucho. También lo más difícil se puede, no, no, no difícil.
1: Lo
0: Lo
1: retador, lo
0: retador.
1: retador.
0: Lo retador para nosotros es también la coreografía. La
1: Está
0: ponernos de acuerdo,
1: cañón,
0: sí.
1: ¿no?
2: Está cañón eso.
1: O
0: Y
1: sea.
0: más porque como tenemos que ensayar juntos, por ejemplo, nosotros somos muy dedicados en la escuela. Y luego, ah, no, yo tengo tarea, ah, no, yo tengo tarea. Entonces, cuando uno está libre, tiene tarea y viceversa. Entonces, ponernos de acuerdo al mismo tiempo para ensayar la coreografía y que nos
1: No, y
0: salga
1: aparte
0: bien.
1: cuando son dos, el error se ve más.
0: Sí.
1: Porque cuando es uno, la
0: Sí,
1: gente ni
0: se
1: sabe,
0: puede
1: pero
0: hacer a
1: si
0: tu
1: uno le hace
0: tiempo.
1: para acá y el otro le hace para allá, dices, alguien se equivocó ahí, ¿no? Entonces es
0: Exactamente.
1: más coordinación.
0: Sí, al mismo
1: Sí.
0: tiempo, y tampoco podemos ensayar uno y ah, después otro, porque tenemos que ir al mismo tiempo y todo. Pero también eso ha sido increíble.
1: A ver, aquí hay un plus tremendo. Yo amo a mis hermanas lo saben. Y este vínculo que están forjando ellos les va a permitir conocerse más también de manera
0: Sí.
1: individual y les va a permitir en este conocimiento que sucedan muchas cosas, porque cuando un hermano trabaja contigo, pasa de todo, ¿eh? Oye, ¿cómo? Acuerdos, desacuerdos, propuestas, contrapropuestas, pero las relaciones humanas, la que sea, papá, mamá, hijo, hermano, amigo, novio, esposo, se fortalecen en la convivencia. En la convivencia, en el compartir. Entonces, o sea, ustedes tienen un mega plus en la vida que muchos hermanos no,
0: Sí.
1: porque pues tienen que aparte aprender a traspasar el trabajo de su amor de hermanos, ¿sabes?
0: Sí.
3: Sí.
1: Y eso se pone con una doble enseñanza de vida. ¿Tu sueño?
0: Mi sueño es, bueno,
1: Dímelo, dímelo, ya te vi la sonrisa.
0: parecido a mi hermano, siempre disfrutar esto, disfrutarlo. Nos llaman a tal lugar, vamos a esto, vamos a una presentación, vamos a una entrevista e ir emocionados con esa
1: Claro.
0: energía. Vamos a sacar otra canción y estar emocionados
1: Oye,
0: de
1: ¿tu
0: todo
1: cabello te
0: esto.
1: lo pintaron?
0: Sí.
1: Ay, yo dije, tiene canas tan
0: Ay, son naturales
1: chiquito.
0: del estrés.
1: Está lo máximo.
0: Sí.
1: ¿Quién te lo pinta?
0: Me lo pinta. Ay, se me olvidó el nombre. Bros.
1: ¿Y quién te hace el uniforme? El vestuario, perdón.
0: Antonio.
1: Antonio, mi amado Antonio, Antonio, te amo. ¿Cuándo estuve con él? Claro, para lo prohibido estuve con él. Es un gran, ya lo he entrevistado, es un valor impresionante en el mundo de todo esto, una trayectoria maravillosa. Me gusta. Ok. Bueno, tengo que irme a la pausa, ¿verdad? Sí. Es que tengo muchas preguntas, pero rapidísimo te toca contestarme, Romy.
2: Okay. Bueno, yo creo que lo más, el proceso, cómo he disfrutado el proceso, pues ha sido un aprendizaje también disfrutar el proceso, porque como artista dices, sabes que ya quiero que salga todo y ya quiero estar ahí en el escenario, pero para estar en el escenario, algo que me dijo un maestro de actuación hace mucho tiempo, me dijo, a ver, realmente en el escenario estamos el 30%. El otro, 70, 80%, estás trabajando, estás entrenándote en el gimnasio, estás, tomando clases de actuación, preparándote. Yo creo que Fragmentos ha sido como, pues más que nada, yo creo que una gran herramienta para Romy, porque también Héctor me dijo me prestó a mi ensamble, que son los chicos del grupo 1, los chiquitines que bailan conmigo. Y pues sí, los ensayos, o sea, realmente yo creo que lo que realmente estoy en el escenario es el 20% de todo lo que hay detrás, ¿no? Y también toda la
1: Sí, el
2: gente.
1: escenario es
2: Sí,
1: el
2: sí, sí.
1: resultado,
2: Ajá, es el
1: es
2: resultado
1: consecuencia.
2: del otro 80%, ¿no? Entonces, pues sí, o sea, trabajar mucho, también trabajar mucho el cuerpo, porque también bailo y canto y a la vez, y es como, terminas así como, ya, quiero agua, ¿no? Porque es como un cardio, literal, hacer ejercicio todo el tiempo y estar en el gimnasio, y pues es todo un gran factor, ¿no? Y lo más complicado yo creo que ha sido como también creer en que puedes lograr lo que quieres, ¿no? Porque muchas veces mucha gente te va a decir que no puedes, que no, es que música para niños, en serio, ¿por qué no cantas Karol G o reggaetón? ¿Por qué te enfocas en los niños? Pero mi sueño siempre ha sido

0: trabajar en cosas de niños, ¿no? Y pues sí, creer en ti, más que nada, creer en que puedes hacer las cosas que realmente yo creo que si Dios o la vida en lo que creas puso un sueño en tu corazón, es porque lo puedes cumplir.
1: Ya, los tres podrían ser mis hijos. ¿Y sí. tu sueño cuál
0: Mi
1: es?
0: Mi sueño más grande yo creo que es marcar una infancia, o sea, es que un niño, que un día, no sé, llegue bueno, cuando ya esté grande, tenga, no sé, 30, 40 años y que... Llegué como
1: grande
0: un adolescente.
1: Como yo.
0: Que llegue como un adolescente y me diga, es que tú marcaste mi infancia, o me gustaban mucho tus canciones y me hiciste ser la persona que hoy soy en día con los valores que le quisiste transmitir a Romy. Yo creo que ese sería mi más grande sueño, más que la fama, más que llenar escenarios. Yo creo que marcar una vida, yo creo que eso sería, no sé, que alguien disfrute lo que hagas y con que una persona me diga como de que no, pues es que la verdad hiciste algo así bien, eso es.
1: Pues te tengo una noticia, ya sí. lo hiciste.
0: Gracias.
1: Te voy a decir por qué. Quizá no toda la gente se puede acercar a decirles lo que sienten.
0: Ajá.
1: Pero cambiarle el momento, olvídate la vida, ¿eh? Uh-huh. Cambiarle el momento a un niño.
0: Sí, claro.
1: Desde viene de estar regañado y no comprender algún problema en su casa, a lo mejor, y te ve... Y ese minuto, esos tres minutos que duran la canción, ¡pum!, ¿no? Uh-huh. Inclusive, el arte como público, como audiencia, se agradece, porque no solo se gestan resultados cuando se hace música o teatro, sino el público que recibe, tú no sales igual de un concierto,
0: claro.
1: No sales igual de una obra de teatro, no sales igual... De un espectáculo de danza. Como público, algo te mueve, algo te alcanza, sonríes, difícilmente te quedas así como llegaste. Y eso es justo por lo que yo siempre digo que el arte es el camino, porque te sales pensando, te sales reflexionando, a lo mejor en una obra de teatro te sales queriendo tomar otra decisión en la vida, o ves un reflejo y dices, oye, ya a mí me pasó eso y yo hubiera hecho esto, pero puedo hacer tal cosa. O a lo mejor traes un problema, una angustia, un dolor, una tristeza, y te escuchan y dices, bueno, pues no está tan mal el asunto,
0: claro.
1: ¿no? Eso sucede, y ahí radica el altísimo, altísimo, altísima responsabilidad que tienen ustedes al subirse a un escenario.
0: Claro.
1: Si no se van a subir sabiendo que van a tocar al otro con lo que hacen, no se suban, ¿eh? Uh-huh. No se suban. La pausa, la última, y regreso.
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8: Son las 11 y 49 minutos.
1: me vuelvo loca cuando me escriben, me hablan, me avisan que están en otros lugares. De verdad, besos y abrazos. Los más guapos, Pitufina, les echa porras. Omel García, Eduardo Alegría, Lili Salazar, apoyemos al talento acapulqueño. Obviamente sí. Yo voy a ver qué más puedo hacer con ellos. Y ahora sí, les quedan 50 segundos a cada uno su respuesta. Venga.
9: Pues yo la verdad quisiera darle muchas gracias a mi papá y mi mamá por siempre apoyarnos en esto, a nuestro señor director Héctor Mújica. La verdad, también muchas gracias porque ha estado con nosotros desde el principio, nos ha apoyado, nos ha dado consejos. Y también agradecer mucho a toda mi familia, mis tíos, mis abuelitos, que hacemos una presentación, le decimos y siempre están ahí. Y están ahí apoyándonos, echando porras, y la verdad sentimos muy bonito y disfrutamos de eso.
10: Yo, igual que mi hermano, agradecer a todos, a Héctor Mújica por su apoyo, por cuando tenemos alguna duda, él nos la resuelve, nos guía, nos lleva por el camino. Y también algo que se nos olvidó decir es que nuestros papás nos montan la coreografía. Y eso, gracias. Para mí es algo que les agradezco mucho porque nos pusieron la de celos y yo sí dije, wow, no. Me sorprendió cómo quedó el resultado, era algo que no me esperaba. También gracias a mi familia, mis abuelitos, tíos, que como dijo mi hermano, un evento, les decimos, oigan, tenemos una presentación, nos quieren ir a ver, ahí están todos, nos apoyan.
1: ¿Y las redes?
10: Nuestras redes sociales son, nos pueden encontrar en Facebook, Instagram y YouTube como Los Novaks.
1: ¿Y su música?
10: Nuestras canciones están en todas las plataformas digitales y los videos musicales, que son 3, están en YouTube.
1: Romy.
0: Bueno, pues yo quiero agradecer a Héctor, sobre todo también por apoyarme, por volver a creer en mí como siempre. Y también a mi papá, que es mi mayor crítico, que siempre me dice, mejora, métete a clases de todo, haz ejercicio. Yo creo que él ha sido como también parte importante, mi mamá, por llevarme, traerme. Bueno, podría aquí estar 2 horas más platicando de toda la gente que me ha apoyado en lo largo de mi vida. Pero pues sí, gracias a Dios he tenido mucho apoyo de mi familia sobre todo y también de varios amigos que también cuando estoy triste me echan porras y pues agradecer también.
1: ¿Y tus redes, Romy?
0: Pues las redes son Romy Cantante Infantil, Romy Oficial y muy pronto también en Spotify y en todas las plataformas pueden escuchar mi música que ya va a salir muy pronto y una gran sorpresa, así que estén al pendientes. Muchas gracias.
1: Pues nos vamos con su música a propósito de pásenla muy bien, apóyenlos, denle like a las páginas, estén pendientes de lo que viene, escuchen su música. Si tienen un hijo pequeño, en el caso de Romy, pónganle la música que ella ha grabado. Y bueno, con los Novaks lo mismo, escúchenlos. Me faltó preguntarles en dónde se han presentado, pero eso será en otro momento. Más bien quiero pedirle a la gente que tenga eventos, que tenga presentaciones, que crean en el talento local, que es la única manera que tenemos de ayudarnos, de apoyarnos, y haciéndolo de la manera correcta, dándoles el trato correcto, un trato justo. Y bueno, ya luego, antes de que acabe el año, nos volvemos a ver, ¿no?
11: Sí. Claro. Sí.
1: Ok, bueno, voy con música de los dos. Esta se llama, ¿la otra?
0: La Mané.
1: La Mané.
10: Y Celos.
1: Es la de Una Manera.
0: Sí,
1: ah, claro, justo. Esa sí la escuché.
0: Claro.
1: Ok, adiós.
0: Adiós.
11: Adiós.
0: Gracias.

0: Esto fue Sentimiento Costeño.
1: Son las 12 en punto.
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0: Qué lindo. Dios te bendiga, Tuti. Dios te bendiga.
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pánico sembró entre los gitanos. Hubo alguno que incluso

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0: Son las 12 y 31 minutos.
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0: quiero presentarles esta noche a parte de mi familia. Quiero presentarles a la tercera generación Aguilar. Mi madre y mi padre, mi hermano y un servidor, juntos tenemos más de 300 años en el espectáculo. Somos como los vampiros del espectáculo. Y ahora sigue la tercera generación que quiero presentarles esta noche. Y la primera que les voy a presentar es una muchachita que tiene escasos 88 años de edad. 88.3
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0: Reciban, por favor.

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0: ciudad de Nueva York, dos personas fueron encontradas muertas. Esta madrugada, los cuerpos sin vida de Pedro Barrios y Josefina Wilson de dirección.
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6: Vamos a invitarlos a bailar algo del señor Martín Gómez, de lo nuevo, y esto es Bailando Guararé. Vamos a la pista a bailar.

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3: Y es un gusto estar con ustedes a través de Radio y Televisión de Guerrero. Estamos totalmente en vivo, 2 de la tarde con un minuto. Y agradecemos a quienes nos están viendo por televisión, 4.1 en señal abierta para el puerto de Acapulco, también para Acapulco y Chilpancingo en Easy, el canal 4, en Total Play igual el 4. En la radio para este puerto, en FM 97.7 de FM, aprovecho y saludo a todas las estaciones de radio en las diferentes regiones. Todas están en línea en nuestra página de internet. Y la transmisión en vivo por redes sociales está en Facebook. Por el momento no estamos en YouTube, pero la alternativa es Facebook para ver el programa en vivo a través de las redes. Arrancamos hablando de esto que dicen estudiosos, especialistas, un dato interesante que hay que consignar. ¿Cómo están el tema jurídico de las colonias de la zona poniente de Acapulco? Hay un dato importante sobre cuántas se encuentran en suelo irregular.
4: Unas 8 de 13 colonias del poniente de Acapulco no tienen certeza jurídica y carecen de servicios públicos debido a que no se ha autorizado el cambio de uso de suelo de los predios donde se asientan. Esa conclusión fue obtenida por Lía Betsabe Rebolledo Chávez, administradora de empresas, como parte de una investigación para la maestría en Administración Pública Municipal del Instituto de Estudios Políticos Avanzados de la Universidad Autónoma de Guerrero, en colonias desincorporadas al Parque Nacional El Veladero.
5: Conforme avanzó la investigación me di cuenta que sí hay lotes que sí tienen escrituras, porque en el 2013 quien fue en ese momento el gobernador autorizó, sin embargo pues ese proceso se detuvo porque no cumplían todavía con las condiciones, el cambio de uso de suelo todavía no está autorizado, ese proceso falta para que el ayuntamiento ya pueda autorizar los planos y se continúe con el proceso de regularización. Pues es importante que ese trámite se lleve a cabo para que las personas puedan tener acceso a todos los beneficios que te lleva tener una escritura.
4: Entre estas colonias están Roca de Oro, Paraíso Escondido, Ángel Aguirre, Ampliación Ángel Aguirre, Nueva Jerusalén, Alto Membrillo, entre otras, que fueron creadas debido a la desincorporación que se otorgó para que fueran de uso habitacional. Sin embargo, no tienen un documento que avale su posesión.
5: Hay algunas todavía, hay algún un polígono más, pero el que representa mayor superficie y es el polígono 1 en cuanto al FIDACA, porque hay otros 6 polígonos que regula Invisur.
4: Informó Teresa Lubiano de Labra, RTG Noticias.
3: Interesante el dato, entonces lo consignamos así, casi 75% de colonias de la zona poniente están en suelo irregular, vaya, no tienen esa certeza jurídica, certeza patrimonial. Y ya que estamos en esos temas, hablemos ahora de inmuebles. ¿Cuáles de ellos o cuántos de ellos no tienen también esa certeza? ¿Hay vacío legal en cuanto a las escrituras o el título de propiedad?
4: Entre un 40 y 60% de propietarios de viviendas en el centro de Acapulco no tienen título de propiedad a su nombre por falta de asesoría y altos costos para hacer cambios ante notario. Así fue expuesto por el presidente de la Academia de Jurisprudencia y Legislación de la Academia Nacional de Historia y Geografía Filial Guerrero, Victoriano Sánchez Carvajal.
6: Falta de asesoría, ciertamente, muchas veces dicen los notarios son muy caros, ¿no? ¿Cuándo? Pero vaya, pues forma parte de los requisitos formales que establece el Código Civil del Estado de Guerrero, ¿no? Y vale la pena hacer el esfuerzo. Hay caminos, usucapión, ese es uno, prescripción positiva. El otro más es la información ad perpetuam, cuando no tiene folio, no tiene registro ese inmueble.
4: Él también, abogado, dijo que en colonias como Progreso, Renacimiento, Zapata y La Fábrica, muchos propietarios de inmuebles los adquirieron de manera legal, pero nunca formalizaron la compra ante notario público.
6: Sí, hay mucha gente, sí, porque los dueños originales pues ya no están. Traspasaron nada más, no tienen 10, 20, 40 años viviendo y nada. Es más, ya la persona con la que hicieron el trato, también la madre de familia, ya se murió.
4: Informó Teresa Lubiano de Labra, RTG Noticias.
3: O que no le dieron el seguimiento adecuado ante la notaría, a veces ya no están ni los notarios con los que hicieron los trámites, entonces interesante poder ir regularizando esto, ir preguntando sobre cómo se encuentra el estatus jurídico, el estatus patrimonial de la propiedad del inmueble en el que habitan. Muy bien, vamos a hablar ahora de protección civil. Antier comentábamos lo relativo a los atlas de riesgo, la importancia de ubicar estos puntos en las distintas localidades. Y en el caso de Tecpan de Galeana, allá están valorando el grado de vulnerabilidad que hay en ciertas zonas de riesgo.
7: Día de Gestión Integral de Riesgo y Protección Civil del Estado, en coordinación con unidades de protección civil y gestión hídrica de Tecpano, supervisaron zonas consideradas de alto riesgo del municipio. El objetivo fue evaluar la vulnerabilidad y prevenir afectaciones por temporadas de lluvias y así garantizar la seguridad de los hogares, principalmente de la periferia de la cabecera municipal. Los socorristas realizaron recorridos de inspección física y vehicular en colonias identificadas como zonas de alto riesgo, como el Capire, el PRI, Francisco y Madero, El Mirador, Tepetate, Campito y Manuel Abarca. Se inspeccionaron principalmente vías de uso común ubicadas en laderas, barrancas y cañadas y se revisaron cauces de corrientes pluviales que podrían tomar por sorpresa a los vecinos. Desde Tecpan de Galeana, para RTG Noticias, Francisco Magaña.
3: Cuando se dio el sismo allá en Venezuela, la comunidad de aquel país que radica aquí en Acapulco implementó centros de acopio, pues lo mismo está sucediendo ahora con Colombia. Hay una cafetería que habilitó también un centro de acopio tras el fuerte sismo que se vivió a inicios de esta semana en aquel país. Y mi compañera Beatriz Galindo tiene todos los detalles para que usted pueda participar.
8: Conmovidos por la emergencia que enfrenta Colombia tras el terremoto registrado recientemente, Oscar Fula y Daniel Felipe, encargados colombianos de la cafetería Milán, ubicada en Plaza Embarcadero, sobre la avenida costera Miguel Alemán, habilitaron un centro de acopio para reunir ayuda destinada a las familias afectadas. En el centro de acopio se reciben alimentos no perecederos, agua, comida enlatada, pañales y productos de aseo personal. Sin embargo, Oscar Fula hizo un llamado especial para donar medicamentos de uso común que no requieran refrigeración ni condiciones especiales de traslado debido a la distancia que deberán recorrer las donaciones.
9: Hay personas heridas, hay personas que necesitan una gasa, hay bebés, necesitan pañales, cremitas, necesitan de pronto repelentes, hay adultos mayores, no nos olvidemos de los adultos mayores. La comida es bendecida siempre donde sea y siempre va a ser recibida, pero pues uno se rebusca la comida como sea, pero el insumo médico es el difícil.
8: Por su parte, Daniel Felipe explicó que la iniciativa surgió a partir de su propia experiencia durante el huracán Otis, pues conocen de primera mano la desesperación, incertidumbre y necesidad que se viven después de una catástrofe.
10: Sé lo que se siente estar en un desastre natural como este, entonces de que inmediatamente que nos enteramos de lo que estaba pasando en Colombia, pues nos reunimos con todo el equipo y muchachos, pues, ¿qué les parece si hacemos como una recolecta de enseres, de víveres, como para apoyar a nuestros hermanos, a nuestra gente, que no se sientan solos, de que así nosotros estemos fuera del país? Pues seguimos siendo allá, mi corazón está allá. Y
8: explicaron que lo recaudado será enviado primero a la Ciudad de México, de ahí se coordinará su traslado a Colombia para hacerlo llegar a las personas que requieran esta ayuda. Las aportaciones pueden realizarlas de 7 de la mañana a 9 de la noche. Con imágenes de Jairo Méndez para RTG Noticias, Beatriz Galindo Matamoros.
3: A apoyar como nos han apoyado, pues la comunidad internacional, la comunidad mexicana ha sido pues muy solidaria con Acapulco cuando ha tenido algún tipo de tragedias. Ahora nos toca, como siempre en estos casos, la cafetería está ubicada ahí junto al Oceanic, junto al edificio Oceanic, la plaza se llama Embarcadero, la cafetería Milán, para que participe en esta colecta de víveres. Ya escuchaba todos los detalles. Vamos a cambiar de tema, hablemos del precio de la tortilla, un alimento básico en la dieta de nosotros los mexicanos. Hay algunos puntos donde se ha elevado, a pesar de lo que decían los representantes de la industria de la masa y la tortilla, que no iban a darse incrementos, que se iba a mantener en 30 pesos. Sin embargo, hay estos reportes.
4: Entre 30 y 32 pesos se mantiene el precio de la tortilla en la zona Diamante y algunas colonias de Acapulco debido a que los insumos se han elevado, aunado a que el maíz deben comprarlo en el estado de Sinaloa. Además de que el propietario de la tortillería debe comprar el papel envoltura y eso aumenta el costo.
11: Sí, a comparación de hace dos años, hace un año. Hace un año todavía lo conseguíamos aquí una tonelada en 4,000 o 5,000 pesos. Y aún así con el apoyo de créditos para comprar más maíz, ahorita están en 7,000, 8,000 pesos. Y en algunas regiones como en Zihuatanejo, en Taxco, en Tierra Caliente, compran a 11,000 y fracción, 10,000, 11,000 pesos la tonelada. O sea, es inestable.
4: El empresario de la masa y tortilla, Amadeo Noriega Abraham, aseguró que los minoristas son los que incrementan el precio debido a que compran los insumos en menor cantidad y eso eleva el precio de la tortilla.
11: En algunos lugares de la región de Guerrero, en algunas regiones, Tierra Caliente y todo, son precios altísimos y ahí no alcanza pues el almacenaje que tiene, que podemos comprar con el crédito del gobierno. Sí, pero también no más arriba de 32 pesos, pues. Eso es un stock que se tiene. Lo que pasa es que muchos, la gran parte, son minoristas en un negocio, una tortillería, y a ellos pues se les eleva más los costos. Eso es ya es un hecho, ¿no? Porque pues compran a menudeo, compran a menudeo, papel, maíz, harina, o sea, todos los insumos.
4: Con imágenes de Ignacio Pérez, informó Teresa Lubiano de Labra, RTG Noticias.
12: Entonces, en algunos puntos los reportes indican hasta 32 pesos. Bueno, ya escuchábamos a qué se debe, aunque hacen el intento de mantenerlo estable, porque es un alimento que pues, todos consumimos y que si sube afecta nuestra economía. Oiga, hablando de la tortilla, vamos con los cultivos de maíz. El tema de la sequía en algunos puntos del estado está arrasando con los cultivos y esto sucede principalmente en puntos como Tierra Caliente y Zona Norte.
13: La canícula azota varias regiones de Guerrero con problemas de sequía que ocasionan afectaciones en tierras de cultivo de maíz, principalmente, reconoció la Secretaría de Agricultura, Ganadería, Pesca y Desarrollo Rural, Sagadegro. Alejandro Cepeda Castorena, titular de la Sagadegro, informó que la región norte y Tierra Caliente son las más afectadas por el estiaje.
14: Entonces estamos trabajando muy de la mano con los con las y los presidentes municipales de la zona norte de Tierra Caliente para poder generar una ruta de atención. No tenemos el tema de los los seguros catastróficos, ¿no? Hace mucho tiempo esos seguros fueron cancelados porque bueno, había ahí una colusión entre autoridades y preferimos nosotros pues cancelar esos seguros porque al productor te le daban 1,000 pesos de atención por una pérdida total en sus parcelas.
13: En Guerrero se producen 1,400,000 toneladas de maíz al año. El 70% del cultivo es para el autoconsumo, el restante es para su venta. Les ha informado Hugo Sandoval Alcaraz para RTG Noticias.
12: Veremos si esto no impacta en el precio de la tortilla y esperemos que también ya lleguen las lluvias. Eso sí, nadie quiere una situación de tragedia, pero son necesarias las lluvias, por supuesto, para el buen desarrollo de los cultivos, como en este caso. Muy bien, hacemos una pausa, 2:16 p.m. Vamos a regresar con mucho más. Les pedimos que se pongan en contacto, lo pueden hacer por medio de Facebook en la transmisión en vivo. Al final del programa leemos los comentarios. No se vaya.
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0: regiones del estado. Es todo lo que va suministrando el equipo de reporteros, camarógrafos y corresponsales. Recuerde, RTG Noticias, así nos encuentra en todas las redes sociales. Hablemos de la temporada turística de verano, todavía continúan las vacaciones. ¿Y cuánto han incrementado las corridas de autobuses, sobre todo del centro del país, hacia destinos turísticos como el puerto de Acapulco? Aquí tiene los datos.
1: Un 10% ha incrementado el flujo de usuarios en autobuses Estrella de Oro de la Ciudad de México hacia Acapulco con motivo de las vacaciones de verano, aseguró el gerente general de Estrella de Oro Mobility ADO, José Miguel Díaz Hernández.
2: Mira, afortunadamente el trabajo que hemos realizado como empresa, el trabajo que las distintas entidades de gobierno también han realizado, tanto en Acapulco como en todo el estado de Guerrero, pues se ve que ha beneficiado al turismo, porque afortunadamente estamos viendo un crecimiento aproximadamente de un 10% de flujo del año pasado a este.
1: En estas vacaciones, además de la Ciudad de México, las rutas locales que más se mueven entre los guerrerenses es Chilpancingo, Taxco, Iguala y Zihuatanejo. Para ello cuentan con una flotilla de 250 vehículos.
2: Va de la mano porque tienen que regresar, ¿no? Va de la mano, obviamente, de Acapulco a Chilpancingo, esta ruta que tenemos bastante frecuente y muy conocida por todos los acapulqueños.
1: Con imágenes de Ignacio Pérez, informó Teresa Lubiano de Labra, RTG Noticias.
0: Un 10% entonces en comparación a cifras del año anterior, y hay que recordar que estas corridas de autobús, las estadísticas, pues aumentan sobre todo también los fines de semana. El periodo de verano es un periodo más largo que, por ejemplo, la Semana Santa o el invierno. Entonces, por eso quizás esta cifra, que podría considerarse hasta cierto punto menor, pero es un periodo largo y estamos hablando en comparación con el año anterior. Bueno, ahí lo que dicen los representantes de líneas de transporte de autobús. Vamos ahora, hablando de transportes, a Taxco. Se dio una riña y por ese motivo suspendieron a dos choferes del transporte público. Los detalles los tiene Raimundo Ruiz.
3: Dos riñas de choferes del transporte público se presentaron en el centro de la ciudad de Taxco, lo que obligó a la delegación de transportes sancionar a las dos personas, una de ellas en estado de ebriedad, y también detener la circulación de las unidades de servicio. El primer enfrentamiento se registró en la plaza Borda de la ciudad y frente a Turismo Nacional, cuando dos conductores del servicio de taxis se enfrentaron a golpes, uno de ellos en estado de ebriedad, por lo que fueron grabados y expuestos en las redes sociales. Un segundo enfrentamiento se dio en el parque de Vicente Guerrero en San Nicolás, en el centro de Taxco. Por estos hechos, personal de la Delegación de Transportes de Taxco llamó a los propietarios de las unidades y a los mismos choferes involucrados para sancionarlos y mandar al corralón a los vehículos.
4: Ayer una y antier la otra. Ayer una en el parque Vicente Guerrero y antier la del Zócalo, que pues ya desafortunadamente hasta se hizo viral en redes sociales. Las unidades se ingresan al corralón por reglamento. Por reglamento se ingresan al corralón y ya de ahí se sanciona, vaya, con su infracción y su tabulador.
3: RTG Noticias, Raimundo Ruiz.
0: Suspendidos entonces, infraccionados, además con los vehículos en el corralón, todo a raíz de esta batalla campal que ya veíamos en las imágenes. Bueno, de regreso aquí a Acapulco, persisten aparta espacios en distintas calles, sobre todo del centro de la ciudad.
5: A pesar de los operativos para retirar objetos utilizados para apartar lugares de estacionamiento en la vía pública, esta práctica continúa en calles del primer cuadro de Acapulco, donde ciudadanos colocan sillas, cajas, letreros y otros artículos para impedir que automovilistas ocupen determinados espacios y al utilizarlos en algunos casos se les impongan cobros obligatorios. De acuerdo con el Centro de Atención y Protección al Turista, durante los últimos días se han realizado acciones para retirar estos objetos. Sin embargo, el problema persiste en distintas calles cercanas al Zócalo porteño. En la calle Roberto Posada se observaron sillas, cajas y artefactos de color naranja utilizados para apartar espacios. La situación también se presenta en la calle Benito Juárez, donde fueron localizadas incluso cajas apiladas para impedir el estacionamiento, mientras que sobre la calle Chinaco se utilizan letreros con la leyenda de no estacionarse para reservar lugares en la vía pública. Esta práctica no es exclusiva del primer cuadro de la ciudad. En la zona de Caleta y Caletilla también es común encontrar sillas, cubetas, garrafones vacíos y otros objetos colocados sobre la vía pública con el propósito de apartar un lugar. Incluso en algunos puntos de la principal avenida turística se han observado piedras utilizadas con el mismo fin. Aunque las autoridades han emprendido acciones para retirar estos objetos, residentes y visitantes señalan que el problema continúa apareciendo en distintos puntos, por lo que se mantiene el llamado a reforzar la vigilancia y evitar que la vía pública sea utilizada de manera irregular para reservar o cobrar por espacios de estacionamiento. Con imágenes de Jairo Méndez para RTG Noticias, Beatriz Galindo Matamoros.
0: Y ahí están las imágenes. Si usted nos sigue por la señal de video, ya sea en redes o en televisión, pues tan fácil como hacer un recorrido por la ciudad y encontrar este tipo de escenas. Solo es cosa de que Vía Pública también quiera ver todos los apartaespacios. Y como decíamos hace unos días, una cosa es que te cobren alguna propina después de ayudarte a estacionar tu vehículo y otra que te condicionen una cuota por permitirte el uso de lo que es calle, de lo que es vía pública. En fin, seguiremos al pendiente de ese tema. Ahora vamos a hablar del Aguagro. Viene el periodo de empezar el nuevo ciclo escolar, las áreas de la salud, que son siempre las más solicitadas. ¿Cuál es el número de aspirantes? ¿Cuál es la capacidad que tienen para recibir solo en esta área de la salud?
1: Entre un 2 y 5% incrementó el número de aspirantes a nuevo ingreso de nivel superior y medio superior de la Universidad Autónoma de Guerrero. La secretaria general América Bautista Salgado informó que de los 9,000 aspirantes de nivel superior, 6,000 hicieron examen para el área de la salud, pero solo 3,000 ocuparán un espacio para primer grado.
6: Sí, tenemos un mínimo aumento para este año, y sin embargo seguimos contando con espacios para escuelas pequeñas. Los resultados de Ceneval se publicarán en los próximos días, el 14 de agosto. Y pues bueno, aún así tenemos la opción de que, pues si no pues alcanzaste el puntaje para la primera opción, puedes tener un espacio asegurado en tu segunda o en tu tercera opción. Es decir, lo que pretendemos es que ningún estudiante se quede fuera de nuestra universidad.
1: Dijo que fueron más de 24,000 aspirantes de nuevo ingreso a nivel superior y medio superior quienes este viernes conocerán los resultados a través de las plataformas de cada unidad académica. Son más de 100 carreras que oferta la UAGRO. En caso de no acreditar su pase en el área de la salud, los interesados pueden elegir otra opción. También descartó que haya quejas o denuncias por la venta de espacios e invitó a señalar los actos de corrupción.
6: Pues hasta el momento no se ha presentado, tenemos registros del año pasado. Como todavía no se publican resultados, muy seguramente si hay el caso, pues se dará posterior a la entrega de resultados. Lo que sí es pedirle a todos los que los han intentado sorprender, que presenten sus quejas. Estamos atentos a acabar con el tema de la corrupción en nuestro proceso de admisión y pues sí, definitivamente atenderemos de manera pronta cualquier situación de este tipo.
1: Informó Teresa Lubiano de Labra, RTG Noticias.
0: Entonces, la capacidad, 3,000 aspirantes son los que podrían tener espacios dentro del área de la salud, y dice la autoridad en la UAGRO que no hay reportes, que no hay quejas de ventas de espacios, bueno, todavía, ¿no? Y dicen que si hay algún acto de corrupción, pues que lo denuncien, es el llamado que hacen a los aspirantes y a los padres de familia. Hacemos una pausa, 2:30 p.m. Regresaremos con mucho más. Déjenos sus comentarios a través de la transmisión en vivo en Facebook. Volvemos.

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0: Y hay eventos culturales el fin de semana, ya sabe, los promueve Enrique Moreno, el pajarito como nosotros lo conocemos y yo creo como lo conocen todos, ¿no? Aquí en Acapulco y en el estado de Guerrero, ¿qué eventos nos traes? A ver.
1: Sí, amén. Bueno, gracias por la invitación, mi buen Irving. Y una vez más, la Universidad Autónoma de Guerrero y el Movimiento Rockero de Acapulco hacen la más atenta invitación a la comunidad acapulqueña, a la comunidad universitaria y al turismo que nos visita, para que nos acompañen mañana sábado 15 de agosto y el domingo 16 de agosto a partir de las 6 de la tarde en el muelle del Malecón frente al Zócalo. Tendremos ya el segundo y el tercer concierto de rock, de verano rock. Bueno, para esta ocasión es en el marco de la Jornada Nacional por la Diversidad Cultural y contra las Adicciones. Es el programa que hemos venido desarrollando desde el mes pasado, donde presentamos murales, un concierto de rock en la Coordinación General Administrativa de la Zona Sur, y hoy continuamos y lo enmarcamos en este festival que año con año lo hacemos, Verano Rock. Para esta ocasión se presentan los grupos. Mañana sábado 15 de agosto se presenta el gran grupo Mebac, María Sabina, que viene de la ciudad de Chilpancingo, Black Jack, un grupo nuevo que está armando, la dijeron los chavos, con buen repertorio, y Randú. Randú es un jovencito, un solista, que viene ya a mostrar sus composiciones propias. La creación literaria y musical son propias de Randú. Y para el domingo 16, mi buen Irving, tenemos la presentación de Mantarraya, un supergrupazo que acaba de dar un gran tributo a Caifanes. Feedback, que también otro nuevo grupo que está integrado por ya músicos experimentados. Todos son jovencitos, ¿eh? Lumen, otro grupo que se integró hace 2 años en el Movimiento Rockero de Acapulco, que está haciendo un buen trabajo. Eteria, estos chavos tocan metal, que son de las

0: tarde en el malecón frente al Zócalo, ahí donde pusieron las letras estas que dicen
1: Ahí,
0: Acapulco,
1: exactamente.
0: junto al recién renovado jardín del puerto. Ahora hay más negocios. ¿Se pone bueno
1: Bueno,
0: ahí? ¿Qué tal les ha ido en esos eventos? ¿O qué opinas de ese punto en
1: yo
0: particular?
1: creo que es excelente, es una renovación excelente, con más árboles sembraron, es un jardín como en los 60s, 70 teníamos los acapulqueños, y es un lugar para un esparcimiento muy, muy grato para los acapulqueños y para el turismo que nos visita.
0: Y los eventos ayudan a que sea un jardín cultural, ¿no? Como se
1: Así
0: planteó
1: es.
0: en un inicio. Bueno, lo van a hacer ahí en la zona del malecón, pero me llama la atención que decías al principio, los turistas que nos visitan también acuden, ¿no?
1: Así es, se llena, el sábado pasado tuvimos un lleno total, agradecer a los acapulqueños que están apoyando al talento artístico de nuestro puerto. Son jóvenes, estudiantes de preparatoria de las diferentes carreras que existen en las diferentes universidades. Como la vez pasada se presentaron los grupos de la Universidad de Loyola, de Hipócrates, de la Universidad Autónoma de Guerrero, de la Facultad de Lenguas Extranjeras, de Medicina, bueno, en fin, de Prepa 27, Prepa 7, bueno, en fin, integrantes, ¿no?
0: Qué bueno que le des ese escaparate, que promuevas esto y que le den ese escaparate a los jóvenes de las bandas locales y de Coyuca y de Chilpancingo y del centro del país y que se puedan presentar acá en Acapulco. Pues reitera la invitación.
1: Bueno, le hacemos la cordial, la más atenta invitación a toda la comunidad acapulqueña, a la comunidad universitaria, en especial al turismo que nos visita, para que nos acompañen mañana sábado a partir de las 6 de la tarde, y el domingo 16 de agosto tenemos la clausura de la jornada por la diversidad cultural y contra las adicciones. Quiero resaltar que mañana sábado tenemos unos invitados especiales. Son la familia de Trisoleras, le nombran así, cumple 3 años de formado esta asociación de diferentes estados de la República que formaron esta familia, esta organización civil para apoyar al Tri de México, así al grupo de Alex Lora.
0: Ah,
1: Y vienen a Acapulco a conmemorar su tercer
0: ellos
1: aniversario,
0: estarán de
1: estarán de
0: invitados.
1: invitados de honor.
0: Pajarito, gracias. Es Enrique Moreno, promotor cultural. Despídete como solo tú sabes.
1: Yeah, men, yeah, woman, and yeah, gays. Equidad de género para
0: Ándele,
1: todo el
0: pues.
1: mundo.
0: Gracias a Pajarito y están los eventos mañana y el domingo. Vamos con el IEPC, las convocatorias para los que andan buscando empleo.
2: El Instituto Electoral y de Participación Ciudadana de Guerrero lanzó una convocatoria al concurso público 2026 para ingresar al Servicio Profesional Electoral Nacional, con 9 vacantes en distintas áreas del organismo. Entre estas destaca una coordinación de lo contencioso electoral exclusiva para mujeres, la coordinación de organizaciones electorales que será asignada a quien obtenga la mayor calificación, la coordinación de prerrogativas y partidos políticos, además de 2 jefaturas de unidad. La consejera del IEPC Guerrero, Dulce Merari Villalobos Tlatempa, explicó que el proceso de selección contempla un examen de conocimiento técnico electoral, comprensión lectora y habilidades matemáticas, una evaluación psicométrica y una entrevista ante un panel de 3 integrantes del Consejo General.
3: Tendrán que registrarse y postularse en la página, en el micrositio que el INE ha puesto a disposición de la ciudadanía y que también tenemos contenido en nuestro sitio virtual y también en nuestras redes sociales está esta información. Después de este registro y postulación en línea, tendrán las personas que confirmar su asistencia al examen.
2: Destacó que quienes logren ingresar deberán mantener una formación profesional permanente, cumplir metas individuales y colectivas y desarrollar habilidades de trabajo en equipo, por lo que se trata de un proceso que, además de ofrecer oportunidades laborales, exige un alto nivel de preparación y comprensión con las funciones electorales. RTG Noticias, Felipe Zurita.
0: 2:45, pausa y regresamos con más. Déjenos comentarios en la transmisión en vivo por medio de Facebook.

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0: Continuamos aquí en RTG Noticias. Recuerde que estamos 10 de la mañana, 2 de la tarde y 8 de la noche. ¿Qué pasó con el acabús ayer de manera inesperada? Estaban cerradas las estaciones, lo que provocó retrasos en el servicio. Bueno, ya ha reanudado las operaciones.
1: Este viernes el servicio y las actividades del sistema de transporte público Acabús se retomaron con normalidad luego de la suspensión registrada sin aviso la tarde de este jueves. Durante un recorrido realizado por RTG Noticias se observó que desde las primeras horas de la mañana las estaciones se encontraban abiertas y las unidades nuevamente prestaban el servicio habitual a los usuarios. La reanudación ocurrió después de que de manera sorpresiva y sin previo aviso, la empresa de seguridad encargada de las estaciones determinara el cierre de los accesos y la suspensión del servicio, dejando a miles de pasajeros varados en distintos puntos de Acapulco. La ciudadanía señaló que este tipo de suspensiones sin aviso afecta directamente sus actividades diarias, ya que muchas personas dependen del Acabús para llegar a sus centros de trabajo, escuelas y hogares.
2: Pues en llegar tarde a mi trabajo.
3: Te deberían de avisarlo. No que lo avisan a la mera hora y pues te agarra por sorpresa.
2: Sí, porque tienen que avisar. Uno ocupa el servicio y si no nos avisan, ¿qué vamos a hacer nosotros?
3: Se para
2: completamente, pues, y no tenemos el servicio.
1: Hasta el momento no se han dado a conocer oficialmente las causas que provocaron esta interrupción, mientras que la dirección del OPD Acabús no emite una postura pública sobre lo ocurrido y si se tomarán alternativas para evitar el cierre nuevamente. Con imágenes de Manuel Noriega para RTG Noticias, Beatriz Galindo Matamoros.
0: Y no es la primera vez que pasa. Digo, oficialmente no se explicaron los motivos, pero lo que ha sucedido es que si no le pagan a la empresa de seguridad privada que cuida o que abre o cierra las estaciones, pues simplemente deciden que van a dejar de trabajar, la cierran y entonces los afectados son los ciudadanos, los que usan el transporte. Bueno, vamos a concluir con nuestros reportajes de esta semana que nos ha preparado Tere Lubiano. Hablamos sobre las nuevas tecnologías, cómo han obligado a las empresas y a las instituciones educativas a adaptarse a los nuevos desafíos, a mantenerse actualizados.

0: está a la vanguardia del conocimiento y la innovación en la formación de egresados de las universidades, no solo se ha centrado en las licenciaturas. En la Universidad Autónoma de Guerrero, sus maestrías y doctorados también se han modificado. Esta reorientación de los programas de posgrado han sido para la construcción de un nuevo modelo educativo en los programas de posgrado, donde ya se considera la IA como un elemento fundamental para hacer investigación.
1: La inteligencia artificial, entonces, ahora en el posgrado le puede ayudar a un estudiante, por ejemplo, hasta para definir algo que en el posgrado es difícil, que es su pregunta u objetivo de investigación. Antes esto nos costaba mucho trabajo, lo hacíamos en seminarios, pero ahora la IA ya nos puede dar temas prioritarios en el ámbito científico, ya nos puede sugerir metodologías apropiadas para estudiar un tema de interés y nos puede brindar también bibliografía de consulta.
0: Anteriormente era el CONACYT quien ponía las reglas en investigación. Ahora convertido en la Secretaría de Ciencia, Humanidades, Tecnología e Innovación, buscan que ahora las universidades, los investigadores o estudiantes de posgrado no solamente tengan el conocimiento teórico, sino que también los proyectos de investigación se pongan al servicio de la sociedad y propongan alternativas de solución en los problemas prioritarios que se identifican en el país y en la región.
1: Y los posgrados nuevos que estamos creando, como me preguntaba usted, esos ya llevan ese sello, ya llevan ese énfasis, y también estamos creando propios que estudien esa y usen esa inteligencia artificial. El más reciente, le decía yo, que es la maestría en ciencias de datos y sistemas inteligentes. Así se llama esa maestría, que por cierto, debo decir de una vez, que está teniendo mucha, mucha demanda, no solo a nivel local, regional, sino a nivel internacional. Tenemos estudiantes principalmente de Colombia por un convenio que tenemos con ellos.
0: De los 64 posgrados que tiene la UAGRO, todos se han actualizado y evaluado a nivel nacional con estándares de calidad.
1: Decirles que en la Universidad Autónoma de Guerrero hemos implementado dos acciones principales. Una, reorientar los programas que ya tenemos. Con esto quiere decir que aunque un programa se haya creado en 2005, 2010 o que tenga más antigüedad, mantiene su vigencia y su pertinencia porque los actualizamos de manera constante. Porque también deben saber que los programas que tenemos no los podemos cancelar. Se les da la posibilidad de actualizarse. Y todos los que tienen reconocimiento es porque se actualizan.
0: A medida que el mundo sigue evolucionando, las universidades y sus programas continuarán adaptándose, preparando a los jóvenes para ser profesionales exitosos en un mundo cada vez más digitalizado. Incluso, la Secretaría de Ciencia, Humanidades, Tecnología e Innovación exige que los posgrados estén acreditados.
2: Entonces ahora la CECITI nos está llamando a hacer este programa, estos programas de posgrado con más incidencia social, donde nosotros podamos demostrar que la investigación que estamos haciendo en las aulas universitarias vaya definitivamente a una aplicación, y nos pidieron que revisáramos si nosotros estábamos atendiendo estos grandes problemas nacionales, como pudiera ser esta cuestión de atender los problemas de agua, los problemas de violencia, todos estos elementos que se consideran ejes para esta gran política nacional que está llevando a cabo la presidenta, pues nosotros comprobamos que efectivamente estábamos abonando desde la investigación a la solución de estos problemas.
0: La Universidad Autónoma de Guerrero, hasta el momento, tiene 1,360 jóvenes que reciben una beca del CECITI a cambio de diferentes investigaciones que realizan en todo el estado. Estas modificaciones académicas también se hicieron a nivel posgrado. Ojalá que estos trabajos especiales hayan sido de su agrado. Agradezco a mis compañeros camarógrafos y editores por haber hecho posible esta información, pero sobre todo a usted, amable público, un agradecimiento especial. Informó Teresa Lubiano de Labra, RTG Noticias.
3: Interesante el tema que abordamos a lo largo, o que abordó Tere Lubiano a lo largo de toda la semana. Ya cambiaremos de serie de reportajes el próximo lunes, y bueno, gracias a Tere también, y a todos los camarógrafos, ¿no?, y editores, como bien ella ya decía. Vamos con la cuestión de peso, ya está listo Manuel Nava.
4: ¿Cómo les va? ¿Cómo están ustedes? El cambio de tarjetas de crédito es una cuestión de peso. Un banco no puede cambiar las condiciones de una tarjeta de crédito de manera arbitraria. Solo puede hacerlo si el contrato lo permite, si notifica al cliente con anticipación y si respeta el procedimiento previsto por la ley. Al cierre del primer semestre del 2026, el número de tarjetas de crédito en México alcanzó un máximo histórico, 45.6 millones de plásticos. Esto de acuerdo a reportes de la Comisión Nacional Bancaria y de Valores. Cualquier cambio de producto, beneficio o condición contractual puede tener un impacto en millones de tarjetavientes. Los bancos no pueden cambiar por sí solos el producto si el cliente no está de acuerdo. Sin embargo, la respuesta depende de lo establecido en el contrato original. Una tarjeta de crédito es un contrato de adhesión, es decir, un convenio con el cual el banco fija las reglas de manera unilateral y el cliente tiene la facultad de aceptarlas o no. Los contratos de las tarjetas con beneficios adicionales por convenio, por ejemplo, en una aerolínea, deben establecerse. ¿Qué ocurrirá también cuando termine la relación entre el banco y la tercera empresa? No se trata de una previsión opcional, sino de una obligación contemplada en el artículo 11 de la Ley para la Transparencia y Ordenamiento de los Servicios. El banco no les puede cambiar la tarjeta ni las condiciones de la misma. Eso es una cuestión de peso. Por el favor de su atención, muchas gracias.
3: Bueno, gracias a Manuel Nava, gracias a quienes se conectaron. Es que me estaba riendo porque vi este comentario de Nachok. Dice que a lo mejor no estamos en YouTube, que porque se me hace que por culpa de Magui con su serie de reportajes de la vida nocturna y la música que metió es lo que afectó la transmisión de YouTube. Fíjate que yo pensé que eso podía pasar, pero no fue eso, fue algún video seguramente de los tantos que se retomaron el día del sismo de Colombia. Alguno debió tener derechos de autor, pero ya, bueno, esperemos pronto estar en YouTube, yo creo una semana más. Chuy Ávila, buenas tardes de viernes a todos. Dice que nos está viendo por Total Play. Gracias, buena tarde.
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4: Son las 4:03.

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2: Son las 4:17.

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3: Son las 5 con 15 minutos.
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4: Son las 5 y 31 minutos.
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9: Son las 5:46.
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